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1: Llegan ellos, son los Four Non Blondes con todo un éxito, el WhatsApp.

Es la buena música, son los éxitos que escuchamos aquí en tu radio. En esta ocasión a cargo de Pink y este tema titulado así, Try It.

Fantástico, ¿verdad? Uno de los temas incluidos en el sexto álbum, concretamente, titulado The Truth About Love. Try.

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Continuamos con la mejor música, éxitos para ti en tu radio, ahora con Chayanne. Te echo de menos.

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Simpatía a raudales a esta hora en la radio. Dale, maestro, que ya hemos vuelto. A este pedacito de radio lo llamamos Feria de Coplas, con permiso de esta emisora. En los próximos minutos, aquí y ahora, la canción española, la que da gustito oírla. Va por ustedes, santos, que son ustedes unos santos.

Recibimos a esta hora un amigo nuestro, un amigo de la radio, se llama Antonio Vargas Heredia. Le dicen el rey de la raza Calé. Yo le doy permiso para que entre a su casa, a su programa. Amo Antonio, ese arte.

Saludamos a los amigos de Badajoz, Salamanca, Cádiz, Sevilla, Madrid, Jaén, Murcia, Alicante. Ellos también escuchan con amor y cariño. Acaba de nacer una niña en Sevilla. La han puesto por nombre Maribel. Luego será Pasión y Deseo. Luego será Isabel Pantoja. Sus grandes coplas. Esta es una de ellas. Ha nacido una niña en Sevilla.

0: queda claro, ¿no? Nació en Sevilla.
1: Entre paredes blancas y bulerías.
0: Las bonitas. Hola, Isabel.
2: ¡Feliz!

Somos el John Wayne de la canción española. Las bonitas y las canciones desconocidas. Estos aplausos va para ella. Una chica que está despuntando ahora en esto de la copla. Es nueva, está empezando. Se llama Sandra Cabrera. A mí me gusta cómo canta.

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1: Aquí, contentos, paseando por el Prado a esta hora.
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Ay, las coplas, las bonitas. Arrieritos somos. Y en la radio nos encontramos. Toma nota, Carlota. Tenemos las coplas todas preparadas, enlazadas.

aquí. ¡Feria de Copla! Para triunfar en esta vida sin ayuda y sin dinero, te lo vamos a contar en forma de coplas. Es el gran angelillo. Cosillas para tener en cuenta en la vida. Triunfar sin recomendaciones, sin dinero, ¿es posible?

pregonando buenos sonidos de la radio de antaño. Aquí, este pedacito que llamamos Feria de Coplas. Vaya lío que se está formando. Vaya lío, chiquilla. Vaya.

Una canción de Juanito Valderrama que hoy escuchamos en la voz de Juan Lozano. Él versiona a su particular forma y manera aquello de su primera comunión. Va por ti, Valderrama.

0: Va por ti, Valderrama.
1: Copla, copla de mi España.
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0: Llega una de las clásicas, de las inolvidables. Aquello de, oye, si vas por Calatayud, dime dónde vive la Dolores.

0: Venga, que te hemos preparado un bocadillo de coplas especial.
1: Feria de coplas.
0: Ahí estamos.
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0: Pasando el rato.
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0: Feria.
1: Feria de coplas.
0: Feria.
1: Feria de coplas.
0: Ya ves, aquí, pasando el rato. Conjunción perfecta con la copla española. Un buen cartel de toros. Toros y copla, unión perfecta. Mira, escucha.

Aquí hacemos filigranas a esta hora, como podemos, con oro fino, oro puro. Una auténtica joya. Lo próximo es la Juanita Reina.

nos frotamos las manos con el de Utrera a esta hora. El Juanito Valderrama casi casi dice adiós, por hoy es la penúltima canción. Después, el de Salamanca, que no sabía yo que Juanito Valderrama cantaba a Palma de

¡Ea, que nos vamos! Una penita pena, a esta hora sentimos en el alma al tener que decirles que otro día nos oímos. Les habló un modesto locutor de provincias, le cantó Rafael Farina.

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1: Es extraño que en una noche salga el sol, pero bueno, aquí nos lo canta y nos lo cuenta Elena. Es el sol de medianoche, Midnight Sun.

Bienvenidos al Magazine Musical Fin de Semana. Soy José María Cerón, estaremos con vosotros durante 120 minutos en directo. Saludamos a todas las emisoras asociadas al programa de FM y Radio Online. Y a nuestros amigos como Antonio de Murcia, cordiales saludos Antonio, José Luis desde Galicia, en Orense, saludos. Isabel de Madrid y María José también de Cienpozuelo, saludos. En unos instantes estaremos con dos componentes de la banda bilbaína Nora, con Endika y con Iñigo, en esta primera hora donde nos hablará de su proyecto musical, de su música, de la música que hacen. Y en la segunda hora tendremos a Efecto Mariposa. Efecto Mariposa, que han sacado un álbum recopilatorio de tantos años en el mundo de la música. 219.000 horas de música, de vuelo.

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1: Bien amigos, vamos a escuchar un fragmento del último single de Nora, se llama Bajo Control, y enseguida hablamos con ellos.

0: bajo control un tema de Noran. No dijo nada. Es un canto a la libertad, a romper las cadenas de una relación que te atrapa y te puede destruir. Es dejar atrás a esa persona que te controla y te vuelve loquito o loquita de una vez por todas. Con este sonido de pop rock fresco, esta banda del norte de España, del País Vasco, de Bilbao, Noran refleja con este tema, como digo, la energía que transmite y que le gusta tanto a ellos en los directos. Una banda compuesta por Endika, Jorge, Íñigo, Ibai y Ander. Y está con nosotros Endika e Íñigo. Buenas tardes.
1: Buenas tardes.
0: Gracias por estar con nosotros. Endika, uno de los almas mater de componente de la banda Noran. Bueno, yo buscando el origen vuestro de Noran, de dónde viene esa palabra, de todo lo que se pueda decir, cómo definir esto, hemos llegado a la conclusión y hemos descubierto que después de mucha cerveza dijisteis en una entrevista, Endika, estaba ahí diciendo, ¿qué nombre le ponemos a la banda? Y visteis Norai, el poste que de amarre de los barcos pesqueros, ¿no? Entre eso y también entre una palabra un poco vasca, que me es un poco difícil pronunciarla, ¿no? Que tiene un poco el vocablo de Noran, y entonces dijisteis como una fuerza transmisora, ¿no? Que es lo que vosotros reflejáis en los directos. Bueno, dijisteis también, Endika, que habéis nacido en una época dura, después de la pandemia, dura para el panorama musical, ¿no? Donde es como volver a empezar todo un poco, ¿no?
1: Sí, eso es. Nos pilló entre medias la pandemia y pues íbamos con todas las ganas del mundo, pero no pudimos pues cumplir todos los objetivos que teníamos al principio y tuvimos que esperar pues para salir y para rodar en los directos. Así que fue un poco raro para todos los del grupo, sí.
0: Bueno, os conocéis, quiero decir, el grupo se conoce porque sois de zona cercana entre unos y otros, ¿no? Tú eres de Berango, creo que Íñigo de Sodupe, sí. Ibai también cerca y Ande de Algorta, de la zona tan bonita que tenéis, en esa zona de la ría derecha de Bilbao, bilbaína, de la ría bilbaína. Endika, de pronto, ¿cómo dijiste? Aunque estabais tocando en otra banda, porque yo creo que Endika que tú particularmente has estado tocando en otras bandas y en grupos de eventos que sigues que se llama LA, ¿no?
1: Sí, bueno, nos hemos dedicado tanto a eventos de bodas, eventos privados, y también he tocado durante varios años en verbenas y en todo tipo de grupos, y bueno, pues es al final lo que ha hecho es crear en mí o ganar experiencia, que luego pues lo he volcado todo en este proyecto, que sin lugar a dudas es el más importante que he tenido hasta la fecha.
0: Pero claro, viví de la música un poco complicada hoy en día, y entonces pues sí, tenéis que buscaros la vida a nivel profesional para tirar millas, y creo que eres profesor de primaria, ¿no?
1: Eso es, bueno, yo trabajo, ahora mismo estoy trabajando en secundaria, uh-huh, en instituto, y pues lo intento compaginar con la música en la medida de lo posible, ya
0: ¿qué,
1: que...
0: ¿qué especialidad tiene en secundaria? ¿Qué clase
1: sí,
0: de...
1: ¿qué
0: das?
1: Sí, yo estudié, bueno, estudié educación primaria y uh-huh, luego estudié pedagogía terapéutica. Bueno, para estar con la atención de los alumnos con necesidades educativas especiales, y pues suelo estar en el aula estable con alumnos con diferentes características.
0: Ya decía yo que vuestra música tenía un tinte un poco terapéutico para la gente.
1: Sí, sin duda, eso en todas nuestras letras.
0: Desde pequeño empezaste a estudiar un poco, te gustaba la música, y creo que el piano también un poquillo le daba a las teclas del piano, ¿no? Pero después a los 12 años empezaste ya a componer letras, ¿no? En la adolescencia, por ahí, ¿no?
1: Sí, fue cuando noté el cambio ya de que me gustaba más la guitarra eléctrica y me involucré en el estilo rock, como con grupos como AC/DC, Guns N' Roses, Def Leppard, y son los grupos al final que me han marcado pues de cara a aprender todo con la guitarra. Fui también a clases, estudié y pues bueno, empezaba a componer y de un estilo a otro también, ¿no? Porque al final la música que escuchamos pues es la que nos va nutriendo de cara a las composiciones nuevas, y yo al final pues se acabo componiendo pues el estilo de música que estamos haciendo ahora mismo en Nora.
0: Yo creo que yo, que he vivido la música ochentera muy de cerca, he sudado mucho la camiseta en la pista de baile en aquella época, yo sí. Creo que si vosotros hubieseis retrocedido en el tiempo hacia 80, finales del 80, principios de los 90, creo que habríais flipado con la música, ¿no?
1: hombre, es la música que nos gusta desde pequeños, pero bueno, que también tenemos que aprender a escuchar todo tipo de estilos musicales, ¿no? Y eso es también la base que hemos tenido, yo creo que todos los del grupo. Si le preguntas a Íñigo, pues te dirá que ha escuchado de un extremo al otro también.
0: Bueno, a eso voy, Íñigo, a por ti, a preguntarte. Buenas tardes, Íñigo Herrera, componente también de Nora. Y bueno, yo quiero hablar contigo, Íñigo, por lo que te he dicho de los 80, porque tú estás en un proyecto personal que se llama Funky 3-3, ¿no?
2: Ah, sí. De hecho, todavía sigue activo, aunque no lo dedico tanto tiempo como, obviamente, a Noran. Fantry es como la banda en la que empecé a girar y a tocar, y le tengo mucho cariño.
0: Tú eres del grupo el que le da una visión alegre, desenfadada, enérgica, tocando la guitarra, pero ese sonido, ese funky que te toca la vibra, ¿qué tiene ese palo musical que te llama tanto la atención?
2: Yo creo que, o sea, musicalmente me gusta mucho a nivel rítmico todo lo que es en el rock y el funk y todos esos géneros. Que son más soul, bueno, ya me entiendes. A nivel rítmico es muy interesante, entonces, no sé, siempre intento estudiarlo.
0: Yo te lo voy a simplificar desde mi punto de vista, a ver si estás de acuerdo tú y también tu compañero Indica. Yo creo que el funky y el pop de los 80, tú escuchas ahora una canción de aquella época y parece que ha salido al mercado recientemente, que no pasa, es atemporal, no pasa el tiempo por ella, ¿no?
2: Sí, sí, totalmente. Sí. De hecho, ahora,
1: ahora mismo están volviendo ese tipo de modas de los 80. Uh-huh. Y por ejemplo, a nivel ya mundial, por así decirlo, por ejemplo, John Mayer nos encanta. Uh-huh. Y ha traído mucho ese estilo musical de nuevo. Luego también estilos como pues, Bruno Mars, también te diría que ha traído mucho ese, sí, ese estilo, o The Weeknd también, podríamos sí decir.
0: Que me encanta a mí particularmente The Weeknd, será porque me lleva otra vez a esa época ochentera. A mi sobrino le puse una canción, yo le puse el tema Gold de Spandau Ballet, y también le di a conocer el grupo noruego Aha. Y de pronto va y me dice: Tito, ¿cuándo ha salido esta canción? ¿Ha salido? ¿Está en la lista de los 40? Digo, mira, esta canción tiene 38 años. Y dice: no me lo puedo creer, sí, está chulísima. Digo, claro, está chulísima. Yeah. Cosas que pasan. Oye, bueno, esa vibración, de pronto vosotros lleváis vuestros proyectos musicales, tanto Indica como tú, Íñigo, en distintos grupos, igual que tu compañero. ¿Y cómo conocisteis entre uno y otro? ¿Y cómo dijisteis, si somos dos o tres de la banda, por qué no somos cinco? Que me falta una guitarra, me falta otra, ¿no?
1: Sí, al principio comenzamos Ibai, Jorge y yo. Ibai tocando el teclado, Jorge al bajo y yo a la guitarra. Y pasaron diferentes miembros por la banda, que bueno, al final han sido reemplazados por los nuevos miembros, que son Ander e Íñigo. Y Ander toca la batería, Íñigo la guitarra también. Uh-huh. La guitarra yo veo que es la base muchas veces de un grupo, entonces pues en muchas canciones, como yo no puedo estar tampoco tocando arreglos o alguna parte de un solo o lo que sea, necesito también pues eso, la ayuda de Iñi en ese sentido, y ganamos mucho más con dos guitarras. Incluso hay en canciones que yo no toco la guitarra y Iñi únicamente está tocando el solo la guitarra.
0: Dijiste en una entrevista, si te corto, perdonarme porque estoy viendo el tiempo y estoy así con tantos apuntes que tenemos vuestros, estamos un poco luchando entre el tiempo y tenemos que poner fragmentos de vuestras canciones como es lógico y hablando de los temas. Estaba sí comentando que en una entrevista que os hicieron, creo que fuiste tú, Indica, que dijiste: intentamos que nuestros temas tengan un bajo y una batería potente, con mucho cuerpo, mientras que la guitarra y el teclado le dan caña a tope,
1: Sí, al final, bueno, ya te he dicho, yo vengo del rock y me he basado muchas veces, si no pregúntale a Íñigo, en canciones como las de AC/DC, que es básicamente una batería muy, pues eso, cuadriculada, con un compás cuaternario y luego un bajo muy contundente y las guitarras ya rellenan todo lo demás. Entonces, mientras tengas una base rítmica buena, lo demás suena solo muchas veces.
0: Íñigo, tú eres, te tira mucho el funk y también a tu compañero Jorge, creo que también le saca el lado más funky de la banda, ¿no?
2: Sí, le gusta mucho.
0: Y
2: De hecho, estuve por decirle para
0: Jorge
2: tocar con él.
0: también, Jorge también os tira por esa, por ese palo musical, ¿no?
2: Sí, totalmente.
0: Ibai, vuestro compañero Ibai, que de aquí le mandamos un saludo, y lo mismo que a Jorge y al otro compañero Ander. Vamos a hablar un poquillo de ellos, unas características. Ibai, amigos oyentes, pianista, corista de la banda, aporta al grupo un toque más desenfadado, más gamberrete, con un su desparpajo en los directos. Se puede decir que Ibai es el que os da marcha y tela, os pone a soplar hacia el escenario, ¿no?
2: Lo ha definido muy bien.
0: Que
2: Sí,
0: os da un poquillo de caña, ¿no? En ese sentido.
1: es el alma de la fiesta en el escenario, sin duda, en el
0: Y
1: escenario y fuera.
0: yo creo que Ander, porque todas las bandas que tenéis que tocan la batería siempre en un escenario de un grupo se coloca o hacia atrás o hacia en un lateral. Y entonces, claro, tiene una perspectiva de visión hacia el grupo, detrás, hacia adelante, es como otro público. Y yo creo que Ander quizás sea el más crítico de la banda con vosotros y que digáis, oye, aquí esto no sé qué, no sé cuánto, puede ser.
1: Bueno, depende de cómo lo mires. Somos muy críticos todos, ¿eh? Con
0: Sí,
1: en
0: soy
1: ese
0: muy
1: sentido.
0: escrupuloso con las cosas, ¿no?
1: Pero sí, pero Ander también, al haber estudiado la carrera de música y todo, pues tiene otro tipo de perspectiva que nosotros, al no tener esos estudios, pues no tenemos. Y muchas veces en cuanto al sonido, o en cuanto a encajar algunas notas, etcétera, pues su opinión es muy
0: Y
1: importante.
0: cuidadín quien desafine con los instrumentos, con el bajo o con la guitarra, ¿no?
1: Sí, eso sobre todo. Pero bueno, nos solemos dar cuenta, ¿eh? Ya, ya se van notando los años y la madurez musical también, pues se va notando.
0: Bueno, hay unas canciones muy bonitas vuestras. El primer single que sacasteis fue Sonreí, un tema que bueno, ¿por qué le pusisteis ese nombre de Sonreí? Como una sonrisa, una vibración positiva para el grupo.
1: Sí, era una canción que fue la primera canción que sacamos, ya llevaba compuesta de hace tiempo ya, y era una canción pues que al final trasladaba o impulsaba el sentimiento un poco de esa persona que tienes al lado, que te hace sonreír básicamente, ya bien sea un amigo, pareja, familiar, etcétera. Y la verdad es que tuvo muy, muy buen recibimiento y a la gente le gustó muchísimo.
0: Íñigo, ¿sois partidario de tocar canciones de antaño vuestra? Quiero decir, ¿vais, sois de los grupos que decís, vamos a tocar lo que estamos haciendo, componiendo, vamos del presente hacia el futuro y lo de atrás lo vamos dejando algunas canciones? Porque hay grupos que dicen, yo lo de pasado, pasado está y tiro para adelante milla. O no, os vais recuperando en los bolos, en las actuaciones, canciones anteriores.
2: Bueno, nos gusta cambiar las canciones, el orden de estas. A veces alguna se queda fuera, pero siempre que podamos, que muchas veces no se puede por tema de tiempo, pero siempre que podamos vamos a intentar tocar todas, desde las primeras hasta las últimas.
0: Indica cuando se le va el santo al cielo con un estribillo de la canción, como qué hacéis en el grupo, lo alto del escenario. ¿Seguís tocando el ritmo? ¿Lo tarareáis? ¿Cómo solucionáis ese tema que le pasa a muchos grupos?
2: Pues riéndose uno y divertirse, no tiene más, o sea, es pasarlo bien.
0: Vamos a escuchar un fragmento de esa sonrisa, sonreí, un fragmento vuestro a recordar vuestro primer trabajo en este proyecto musical, un fragmentito.

0: Estamos hablando con el grupo, con Nora, con Endika, el cantante y uno de los componentes, y también con Iñigo, componente del grupo, como comento, amigos. Y también hay que decir que Nora tiene unas letras en las canciones que creo que la culpa es tuya, ¿no? Tú eres el compositor mayoritariamente, ¿no, Endika?
1: Sí, eso es. Sí,
0: Bueno,
1: sí.
0: digo que eres el culpable mayoritariamente porque vuestra letra maravillosamente tiene una estructura de tipo cinematográfica. Contáis una historia de pe a pa y eso hace que tengamos que escuchar vuestra canción entera, que no podemos, es como una serie, no podemos partir por la mitad porque no sabemos qué va a pasar con la canción. Entonces, es una canción, esa estructura cerrada que hacéis en vuestros temas es muy interesante, de contar historias que, como tú has comentado en una entrevista que también hoy hicieron, creo que fuiste tú también, las canciones que componemos es a veces de nuestra experiencia vivida, lo que nos cuentan nuestras amistades, nuestra familia, y eso es un poco como desnudarse un poco el corazón hacia la gente, ¿no?
1: Sí, creo que al final todas las letras que uno compone, pues ya bien sean de otra persona o personales, muestran experiencias propias o una historia que ya bien sea una opinión o crítica o un estado de ánimo que has tenido en ese momento, pues se relatan ese momento que has vivido, ¿no? Y creo que en las canciones pues llega mucho a la gente.
0: Iñigo, también yo sé que habéis dicho que tocáis vuestra música y algún cover para que los más despistados, por si no nos conocen todavía, que sepan que pasen una energía divertida bailando con nosotros, ¿no?
2: Correcto. A mí nos gusta tocar algunas versiones. Por ejemplo, de Dani Fernández tocamos una, la de Bailemos. Suele gustar mucho a la gente.
0: Porque lo bueno de... Yo siempre se lo digo a los solistas y a los grupos que estáis con vuestro proyecto musical, que lo bueno de tocar cover es que os enriquece musicalmente en tonalidades, en palos musicales distintos, en cosas, en matices que quizás con vuestro proyecto no lo veis, ¿no?
1: Sí, puede ser. Y que al final buscamos también un poco artistas o grupos que estén dentro de nuestro estilo, ¿no? No vamos a ir de un extremo al otro porque no sé yo si tendría mucho sentido. Pero bueno, intentamos siempre nutrirnos o aprender también de esos registros que escuchamos en otras canciones.
0: ¿Os pondríais límite en algún palo musical en tocar o no necesariamente? ¿Tocáis lo que os echen?
1: Bueno. Pondríamos límite, yo creo.
0: ¿A qué palo musical o a qué estilo? Hombre, no me vayas a decir la cumbia o el vallenato, que me lo creo.
1: no, pero por ejemplo, yo no sé rapear ni escucho ese estilo de música, entonces yo creo que sería un insulto para el rap que yo me dedicase a cantar una canción de ese estilo. No porque no me guste, sino porque no lo haría bien. No lo haría bien.
0: En el año 2022 aproximadamente hicisteis vuestro EP o vuestro álbum Ciudad de Nadie. ¿Por qué el título Ciudad de Nadie? Porque puede ser como un comodín que la gente interprete cada canción de ese álbum como Ciudad para Todo, todo lo contrario.
1: Bueno, era más Ciudad de Nadie es un batiburrillo, te voy a decir, de ideas, una sobrecarga de todas las canciones que al final cada canción pues habla de diferentes estados de ánimo, diferentes momentos, de enamoramientos, de mogollón de ideas, de experiencias que al final se juntan en esta ciudad que muchas veces no sabemos ni dónde estamos, ¿no? Entonces por eso pues, Ciudad de Nadie se nos ocurrió con relación al nombre del disco, pues porque yo creo que era el mejor título en ese momento, que estábamos como en una ciudad, en nuestro caso Bilbao, pero que no sabíamos hacia dónde nos dirigíamos y bueno, pues que poco a poco se iba creando el rumbo del proyecto.
0: ¿Sabéis cómo descubrimos nosotros con vuestro proyecto musical? Fue gracias a una oyente que nos dijo que escucháramos la canción vuestra Septiembre. Y cuando la
2: Sí.
0: escuchamos, a mí me encantó particularmente. Encima que soy romántico y hago un programa de balada y romántico para la emisora de FM. Vamos a escuchar un fragmento de septiembre. Y tú dime ahora, digo a ti o tú también, Iñigo, también participa de esta canción, pero le digo también al compositor que hizo la letra, Indica, que nos hable de septiembre. Pero vamos a escuchar como el título de ochentero de Heart, Wind and Fire, septiembre, más o menos, pero aquí en versión Norán. Vamos a escuchar un fragmento.

0: Ay, ay, ay, tengo que quitarla porque el tiempo es oro en la radio, pero qué bonita, qué canción más bonita y qué bien os suena, qué bien sonáis con este palo musical también de balada, lentito, va muy bien también. Hola.
1: Sí,
0: Digo que os va muy bien
1: sí.
0: también este palo musical, lentito. No, Íñigo, tú no eres partidario de lo lento.
1: No, sí, también. Sí, yo creo que al final con septiembre, pues queríamos darle una calma también al disco que queda reflejado, vamos.
0: Es que bueno tener una calma de vez en cuando, después de saltar tanto como el grupo ochentero Tequila.
1: Joder, que sí.
0: Oye, pero ¿cómo nace septiembre? Coméntanos un poco cómo nace esta letra, indica
1: Sí.
0: rápidamente.
1: Pues mira, septiembre fue una letra que escribí cuando con una persona cercana a mí, pues tuvo un accidente y debido al
0: Vaya.
1: accidente, pues tuvo bastante cambio en su vida y pasó por una etapa muy dura y quisimos pues reflejar esa etapa en esta canción que creo que con la letra pues queda bastante bien expresada y bueno, pues esa historia de superación se quedó plasmada en esta canción que vamos, está indiscutiblemente en todos nuestros conciertos.
0: Y vaya a seguir más adelante con esta línea de balada, de clásico, y con este sonido de piano que hace Ibai tocando el piano, por ejemplo.
1: Bueno, habrá alguna sorpresa. No vamos a decir nada de momento, pero habrá alguna sorpresa de este estilo también, que al final yo creo que llega mucho. Y que mucha gente pues se puede sentir inspirada o bueno, pues cuando escuche la letra se queda identificada, ¿no?
0: Vosotros sois también partícipes de darle visibilidad, evidentemente, a los paisajes maravillosos y hacéis unos videoclips de la zona de vuestra tierra, del País Vasco, y unos videoclips muy interesantes mirando al mar, muy, muy con la naturaleza, ¿no? Como es el País Vasco. ¿Qué os aporta o a ti o a Íñigo también? ¿Qué os aporta a nivel la naturaleza, a nivel personal y a nivel de vuestra música?
1: Hombre, la naturaleza siempre es como inspiradora, ¿no? Te calma un poco en este mundo en el que estamos como muy acelerados. De repente estar dando un paseo o algo así es un momento, pues, que te diga, indica. Ahí se le ocurren todas las letras de todas las canciones, seguro. Sí, nos suele gustar mucho conectar con la naturaleza. Y justo en la zona que vivimos tenemos la suerte de tener unos paisajes y unas zonas súper, súper bonitas.
0: Yo tengo el placer de haber conocido vuestra tierra y aparte que se come tan bien como en Andalucía y como en cualquier sitio de nuestro país, pero evidentemente el País Vasco aparte también hay también mucha música ahí en el entorno vuestro, en el País Vasco. ¿Qué aporta? ¿Cómo veis vosotros las influencias musicales que se está escuchando actualmente en España? Lo que escucháis de otros grupos, de otros proyectos, ¿cómo valoráis vosotros la música que se hace actualmente?
1: Pues, hombre, dependiendo ya de estilos y todo, pero yo creo que ahora mismo tenemos muchísima calidad musical a nivel estatal y autonómico también. O sea, a nivel estatal tenemos grupos, por ejemplo, como, ya te digo, Viva Suecia, Arde Bogotá, Siloé, y luego ya artistas como Dani Fernández, Leiva también, que nos encanta, pues son unos referentes ya, ¿no? A nivel estatal. Y luego nosotros en el País Vasco, pues tenemos muchísimos grupos que cantan en euskera también, que han ido adquiriendo una importancia a nivel estatal también que son de renombrar. Pues por ejemplo, el grupo ETS en todo el Sarmiento, el otro día tocó en Madrid y bueno, pues hizo una fecha muy importante que llenó el Wizzing Center. Pues creo que eso a nivel estatal también tiene bastante relevancia, ¿no?
0: Pero es que seguís también vosotros con esa línea, porque la canción vuestra, Cicatrices, en una canción que habla del fin de una relación, de la liberación que siente una persona cuando hay que hacer un nuevo comienzo de la vida, ¿no? Que es como el proyecto musical, que cuando a veces hay que regenerarse un poco, ¿no? Una etapa que a veces tiene también la música de incertidumbre, que eso también se puede transmitir a un mensaje de la persona en sí, con los sentimientos, ¿no? Cicatrices, ¿cómo nace Cicatrices en vuestra canción tan bonita?
1: Pues bueno, Cicatrices llevamos ya tiempo queriendo sacarla en época de pandemia. Lo que pasa es que poco a poco la fuimos también echando para atrás porque no había manera de sacar canciones nuevas. Y bueno, pues al final salió exactamente, no recuerdo el año, pero si no me equivoco, en 2023. Y bueno, pues es una canción de lo que tú dices, al final de las cicatrices que te genera una persona. Y de cómo sales de esa toxicidad y buscar la libertad, que es lo más importante hoy en día.
0: Que creo que el videoclip de este tema también lo hemos visto, quiere mostrar esa cercanía, esa vitalidad, enfocando lo enérgico en que es lo que se relaciona y lo que caracteriza a Noran, que es vuestro directo, ¿no? Vuestro saltito en lo alto del escenario. ¿No?
1: Bueno, saltitos.
0: Cuando hay
1: Saltitos.
0: silencio en la radio significa que hay un pequeño tupido velo que ha pasado.
1: Sí, al final, sí, no sé, nosotros somos muy... Es una canción también que lo que te transmite es pues, un poco lo que hemos hablado antes, ¿no? Ese
0: O encuentro un
1: estilo...
0: poquillo, perdonadme, es que yo soy muy natural, muy espontáneo y más en directo. O encuentro
1: Sí.
0: un poquillo tímido, puede ser, no sé por qué.
1: Puede ser, al no estar juntos en directos, pues eso,
0: Sí.
1: se nos
0: Está
1: puede hacer
0: raro.
1: un poco raro, se hace raro.
0: Bueno, no, porque siempre estáis, soy una piña, todo el grupo, ¿no? Y estáis muy unidos y tenéis vuestra experiencia vivida. Por cierto, en esa furgoneta o en ese coche que vais a un espectáculo, un evento, que os sale un bolo, ¿de qué se habla? ¿De todo menos de música? ¿O se habla un poco de música? ¿O tú, por ejemplo, Íñigo, le aconseja, indica con un folio, mira, en este estribillo de esta canción que hiciste, tacha esto y pon esto?
1: No, no, no, no. Yo creo que el momento del viaje es más para relajarse y estar tranquilo, mentalizarse, ¿no? No estar todo el rato pensando sobre música y luego llegar allí y seguir con música. Hay que saber desconectar un poco.
0: Bueno, pues vamos a escuchar un fragmento de estos Cicatrices de Noran, que es una canción muy bonita y, como ellos dicen, una canción que se quedó un poco ahí como encuadrarse. Porque, claro, esto cuando un artista o una banda tenéis una canción, vosotros que estáis de dentro con los protagonistas de haber hecho el tema, sois los que queréis llevar el tema a un terreno y a un tiempo para escucharla, ¿no? Como tú has dicho, que se quedó ahí un poco coja. Pero esta canción es, como yo digo, atemporal, total, maravillosa. Vamos a escuchar un
1: Sí.
0: fragmento de Cicatrices, que es muy bonita vuestra. Vamos a escuchar un fragmento.

0: Por lo que yo digo, amigos, si estos jóvenes hacen música de tal manera que no podemos dejar de escuchar la canción que hacen, porque hacen letras muy cinematográficas, muy que nos llena, que nos traspasa, que nos transmite. Y como dice Antonio de Murcia, dice Josema, se nota que Noran es un grupo muy guapo y son muy admirables. Lo digo porque hacen una música muy guapa, encima profesionales, con otra profesión. ¿Cómo le saca tiempo para su música? Eso le digo yo a ellos. ¿Cómo sacáis tiempo para la música vuestra? Porque claro, tenéis vuestra vida particular, personal, familiar, y de pronto tenéis que ensayar, como es lógico. Y de pronto, ¿cómo decir? Yo libro mañana por la tarde, tú, yo no puedo. ¿Cómo concretáis esa agenda?
1: Pues suele ser bastante complicado, y más ya cuando va
0: Y
1: pasando
0: más
1: el
0: siendo
1: tiempo y nos...
0: cinco, ¿no? Componente, no dos.
1: Sí, totalmente. No sé, es lo que más suele costar, pero bueno, con ganas y con muchísima motivación seguimos para adelante y al final, pues tú cuando vuelves del trabajo, muchas veces lo primero que quieres es tocar y es lo que nos suele ocurrir.
0: Pues como dice el título de vuestra canción, muchas veces vamos tan deprisa en el tiempo que vais a contracorriente, ¿no?
1: Eso es. Sí, totalmente. Vamos siempre a contracorriente y muchas veces tarde también, ¿eh?
0: Íñigo,
1: Tenemos que hablar
0: háblame.
1: mucho de la puntualidad.
0: Íñigo, estás callado, háblame de este tema, contracorriente.
2: Guau, qué duro. Estaba comentando, Indica, simplemente para
0: Sí.
2: esto, que los ensayos siempre los hacemos como muy tarde, porque tenemos horarios un poco diferentes todos.
0: Sí.
2: Y muchas veces sacrificas un poco el dormir, el no poder dormir 7-8 horas para poder haber ensayado.
0: Vais siempre un poquito con falta de sueño y muchas veces de eso, a contracorriente,
2: sí.
0: ¿No? Como,
2: Esto es a contracorriente,
0: como dice
2: total.
0: Nuestro amigo Antonio, perdonad por la expresión, lo voy a decir, aunque estemos en horario infantil, vosotros sois profesores, pero yo lo digo, soy natural. Como dicen los murcianos muchas veces dicen, vamos a pijo sacao. Pues sí, a contracorriente, amigo, así van un poco en hora. Este tema vuestro suena así.

0: Como dice nuestra amiga Isabel de Madrid, Josema, este chico tiene un timbre de voz que, aparte de cantar, acaricia el oído. Felicítalo. Pues indícate, felicita a Isabel de Madrid por tu forma de
1: Muchísimas
0: cantar.
1: Muchísimas gracias.
0: Con ese timbre de voz que tienes tan cercano y que te transmites, que eso es muy importante, porque aparte de una banda, de tener buena instrumentalización, sonar bien, se necesita una buena letra, una energía, unas vibraciones, y también el timbre de voz hace mucho que le toque uno la fibra, que le llegue, ¿no?
1: Sí, yo creo que es muy importante y más hoy en día con todos los cantantes y toda la música que hay, que parece que, pues eso, que muchas veces se suena todo igual o parece que estamos escuchando siempre el mismo estilo.
0: Oye, Íñigo, te voy a hacer una pregunta que está relacionada con un título de vuestra canción. Dime qué es la vida para ti.
2: A ti tal cual. Pues en la vida son momentos.
0: No te esperaba esa pregunta, ¿no?
2: No. Curioso. No, pero sí, en la vida son momentos y la canción va de eso, disfrutar los momentos con los tuyos.
0: Disfrutar los momentos, ¿no? Vivirla intensamente, bueno, con responsabilidad y con tranquilidad también, cierta medida. Y lo mismo le pregunto a Endika. Endika, la vida que es para ti, la música junto a ti siempre, forever.
1: Siempre, siempre, sin duda. Y al final estar con la familia, amigos... Y disfrutar en compañía siempre, de todo.
0: ¿Y tus alumnos, por ejemplo, Endika, te ha escuchado o ha escuchado al grupo? Le decís tú le dices, oye, escúchame que voy mañana a un bolo, mírame por internet. ¿Qué os dicen los alumnos? ¿Qué os dicen? ¿Qué te dicen?
1: No,
0: ¿son buenos consejeros? ¿O es una cosa que separa mucho tu trabajo personal y profesional que tu hobby musical?
1: No, al final siempre, no sé cómo lo hago también, que siempre acaban, antes de que yo les diga algo, ya me han buscado de antes y siempre acaban investigándome y encontrándome en todos los lados. Entonces, pues bueno, tengo la suerte que al final con los alumnos tengo muy, muy buen trato y muy, muy buena relación y les encanta, siempre les ha encantado e incluso han venido a verme a conciertos.
0: Y le ha firmado autógrafo en clase, ¿no?
1: Sí, también he tenido que firmar alguno y fotos, etcétera.
0: ¿Y te han aconsejado, te han dicho, profe, canta esto, tira por aquí con este palo musical,
1: sí,
0: ¿no?
1: Sí, sí, sin duda, tienen favoritas siempre. Les gustan todas, ¿eh? Pero siempre hay una favorita.
0: Íñigo, tú que te gusta el tema de la producción de sonido del mundo este técnico, que estamos aquí en la radio con la mesa de mezcla y todos los trajines que llevamos en el mundo técnico, ¿qué internet para ti, qué ha aportado internet en el mundo de la música según tú, Íñigo?
2: Pues no sabría qué decirte, un poco de todo igual, porque no... No sé si hay algo específico
0: o da más visibilidad a la hora de más reproducciones vuestros videoclips en YouTube, por ejemplo, en Spotify, vuestros temas, ¿no?
2: Sí, tiraría por ahí más, porque hacer contactos...
0: De punto de vista técnico, por las canciones ahora se escucha en MP3, antes estaba en el

0: eso al final hace que disfrutes más de la música, yo creo.
1: Vamos a escuchar un fragmento de Dime qué es la vida de Norán. Ellos nos lo han dicho en unos instantes y ahora con música también así de esta manera.
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Amigos, estamos escuchando la música de Noram, de este grupo vasco de Bilbao, formado por Endika, Jorge, Íñigo, Ibai y Ander en la batería. Y para ello la vida es esto y un poco más.

0: Qué bonito tema este vuestro, ¿eh? Bueno, toda vuestra música tiene un enganche total. Soy energía pura que nos hacéis bailar y disfrutar, que eso es lo que pretendéis con vuestro proyecto, como habéis comentado, ¿no? Indica.
1: Sí, al final nos encanta conectar con el público y que estos disfruten, bailen, lloren, que disfruten de nuestra música, que es por lo que la hacemos también y cuanto más lleguemos a la gente, pues mejor.
0: Oye, la vida a veces, como la música, es como una noria, que yo lo he comentado muchas veces. A veces uno está en la parte de arriba y otro a veces en la parte de abajo. Bueno, y de presente y futuro, ¿qué proyecto tiene Noran ahora?
1: Pues ahora mismo estamos volcados en conciertos que se vienen. Ahora mismo tenemos uno en Bilbao el 29 de mayo, en el que vamos a estar con otro grupo también que se llama Samoa, en Bilbo Rock. Y bueno, pues las entradas ya están a la venta. Y después de este concierto ya iremos sacando las nuevas fechas de cara a verano. Y estamos con la grabación de algo que tenemos entre manos que no podemos decir nada de momento.
0: Bueno, pero ¿es un single, es un álbum, qué es?
1: Bueno, dejo la imaginación de la gente. Estamos grabando varias canciones,
0: Ay, pero
1: entonces.
0: como nosotros somos ratones de biblioteca, yo creo que vaya a sacar un segundo álbum a partir de final de año, ¿no?
1: Puede ser, puede ser.
0: Puede
1: Van por
0: ser.
1: ahí los
0: Bueno, pues
1: tiros.
0: ya sabéis que nos tenéis aquí en Onda Amistad para vuestro proyecto musical, para daros la visibilidad y promoción como se merece. Y vamos a escuchar otro tema dentro del álbum Ciudad de Nadie, que se llama La Función, ¿no? Háblanos un poco de este tema.
1: Sí, pues este tema también hace referencia al funky que tanto nos gusta y
0: Por
1: tú
0: eso no
1: cuando
0: se llama
1: escuchas
0: la
1: la canción.
0: función, perdona, por eso no se llama la función normal, sino la funk con K de kilo,
1: Eso es,
0: función.
1: sí.
0: Pues
1: Quisimos hacer la
0: una especie
1: referencia.
0: de, perdonadme que os interrumpa, ahora me lo dice Íñigo. Yo digo que es como una especie de homenaje a lo que os gusta, a ese palo musical de funky, ¿no? Rápido.
1: Es una combinación de funk y rock. O sea, está todo ahí.
0: Habéis combinado,
1: Sí.
0: habéis hecho una especie de cóctel Molotov o un cóctel, un buen cóctel musical de palos para hacer lo que vosotros distinguís lo que es un buen funk-ción, la función.
1: Sí, yo creo que además se nota que es muy diferente a los otros temas. Y bueno, pues la verdad es que está muy guay.
0: Vamos a escuchar un fragmentillo.

0: No habéis actuado todavía aquí en Murcia, en la zona del sureste de España, ¿verdad?
1: No, todavía no.
0: Pues cuando vengáis por acá, la gente os va a recibir, digo por acá, bueno, por el sureste, Murcia, Alicante, por el Mediterráneo, la gente os va a recibir con los brazos abiertos, porque Antonio está un poco ensimismado con vuestra música. Dice, Josema, son unos fieras, pijo, ellos sí que valen.
1: Muchísimas gracias.
0: Es una forma cariñosa que tienen los murcianos para cuando les gusta una cosa, ¿sabes? Oye, la música es algo como que hemos dicho anteriormente, no Íñigo, que es muy complicaeta, que a veces los ánimos están un poquillo estresados, porque en que coincidís con la agenda para poneros a hacer vuestras gestiones y ensayar y después hacer los bolos, los kilómetros, compaginarlo todo. En el fondo sigue uno en pie con el proyecto, ¿no? Como el título de vuestra canción.
1: Claro. O sea, al final, si lo disfrutas y te lo pasas bien, encima, personas maravillosas con las que comparto esto,
2: Qué bonito.
1: es que, claro, no vas a dejarlo, o sea, dan ganas de seguir.
0: Bueno, pues Íñigo, no te separes de ellos, que tienen buena vibra. Y vamos, escucha un fragmento de Sigo en pie y enseguida nos decís, pues hablando de algún tema que no hemos hablado, de vuestro musical, nos decís si destacamos alguno por algún motivo que os llame la atención.

0: Vosotros sois fieles con vuestro público y de hecho hay público que va a distintos conciertos vuestros, que eso hacer fan es muy difícil hoy en día en la música, ¿no? ¿No creéis que eso es así?
1: Sí, hoy en día, ya te digo, con todos los grupos y estilos musicales que hay, lo que más cuesta es generar un nicho o unos fans que te vayan a todos los conciertos, porque más hoy en día, con lo que te he comentado, hay bastantes dificultades.
0: La música, lo bueno que tiene que vosotros la hacéis, los artistas, los cantantes, los grupos, para el público. Y el público la lleva a su terreno, la hace comodín a su situación personal, ¿no? De sus sentimientos, de su experiencia. Y vosotros habéis hecho la canción Tú siempre estás ahí para decirle al público que estáis ahí dándole caña y que estáis ahí luchando por el proyecto, ¿no?
1: Sí, es una canción que al final lo que quiere es eso, la persona esa que está siempre cerca, en este caso la referencia al público también, pues que siempre está con nosotros y que sin ellos no haríamos absolutamente nada.
0: Bueno, y vámonos a trasladarnos un poco, si te parece bien, se lo digo también a Íñigo, indica, ¿y la familia? ¿Qué dice de vuestro proyecto musical en general, grandes rasgos? Lo que se pueda contar dentro de este horario y de a nivel particular. Es decir, tirar millas o aconseja bien o dejar ya de hacer ya tocar con los bártulos, centraros en vuestra vida personal. ¿Qué dice la familia?
1: Venga, Ñe, tú.
2: Pues por lo
0: Íñigo,
2: general,
0: venga,
2: mi familia.
0: más desparpajo, anímate.
2: No, es que indica, hablamos bien. Ah, no, pero familia general, muy bien. Yo he conseguido hacerles fans ya de la banda.
0: Ah, eso es estupendo,
2: Me gusta
0: oye.
2: mucho.
0: Eso es estupendo. ¿Y te dan consejo, Íñigo? ¿Te da algún consejo con la familia para el grupo? Dile esto al resto del grupo, tal, fulanito, a Indica o a Ibai.
2: Pues quizás alguna vez, pero por lo general yo creo que nos organizamos bastante bien con todo esto.
0: Y tú indica qué te dice la familia, que tiráis millas, ¿no?
1: Sí, sin duda. O sea, por mi parte, mi familia siempre me ha apoyado desde muy pequeño y vamos, no faltan en ningún concierto y me apoyan en todo lo que sea y la gente cercana también nos suele apoyar mucho en el proyecto.
0: Bueno, pues tenéis canciones muy interesantes, estamos terminando ya, Trato de encontrarte, no es lo mismo, Juego conflictivo, entre otros temas, Vuelve, Algo inesperado, Capítulo final. De estos temas, ¿qué tema resaltaría y indica y por qué?
1: Pues yo creo que de esos temas, capítulo final podríamos resaltar, es una letra que me gusta mucho de cómo acaba una relación y de cómo acabar ese capítulo, pues de una forma sin toxicidad, sin que acabe mal, sino como tiene que acabar. Y yo creo que la letra está muy chula y la canción tiene mucha mucha potencia. Es una de las canciones que sin duda siempre está en nuestros directos y nos gusta mucho tocarla.
0: Bueno, tenemos que decir a la gente que os pueden seguir en las redes buscando Noran fácilmente en todos los sitios, ¿no?
1: Sí, nos pueden seguir en Instagram con Noran barra baja oficial y también estamos en TikTok, en YouTube, en Spotify también nos encontrarán como Noran y bueno, pues que si les gusta nuestra música les animamos a dar like, a compartir nuestra música y a seguirnos y escucharnos que nos haréis un gran favor y bueno, pues cuando podamos pasaremos por allí a dar un conciertazo que no os lo podéis perder.
0: Pues claro que no, seguro que yo voy a conoceros en la vida real, como decimos, y no virtual, y evidentemente a disfrutar de vuestra música. Más que capítulo final, tenéis que hacer otra canción que se llame capítulo punto y seguido, por ejemplo. Porque vosotros estáis en el punto seguido en la radio, ya sabéis que tenéis aquí en Onda Amistad vuestra ventana abierta al mundo, pues para vuestra música, vuestros proyectos musicales. Y después del verano, bueno, no, ya no iréis sacando algún temita por ahí, alguna cosilla, ¿no? No vaya a delitar con alguna cosilla, habéis comentado.
1: No, no podemos deciros nada, si no
0: Nada, todo se cree.
1: nos cortan el cuello,
0: JF Norte
1: pero
0: tiene problemas de misterio, misterio. Bueno,
1: vamos, vais a ser de los primeros en saberlo.
0: pues será un placer y os dejamos con este tema vuestro, capítulo final, que no lo es, amigos, que es capítulo punto seguido de Noram. Muchísimas gracias por haber estado con nosotros, Indica e Íñigo, y un abrazo a Jorge, a Ibai y a Ander. Seguí así con vuestro proyecto, nos gusta mucho, nos encanta lo que hacéis. Os seguimos en la sombra, como nosotros decimos, ahí detrás. No estáis solos, hay mucha gente que os apoya, aunque mucha gente vais haciendo bolos, actuaciones y os sentís a lo mejor un poco solo, diciendo, mira, esto no tira como tiene que tirar, tal y cual, pero detrás hay gente que os sigue y nosotros somos parte de ello. Muchísimas gracias, Indica e Íñigo, que tengáis buen fin de semana, seguid en vuestro proyecto y seguiremos pinchando la música y destrozándola. Si fuera de vinilo lo hubiésemos rayado de tanta ponerla.
1: Muchas gracias.
0: Un
1: Muchas
0: abrazo
1: gracias y un
0: grande,
1: saludo.
0: un abrazo
1: Un
0: grande
1: abrazo.
0: y capítulo final para vosotros, que es capítulo punto seguido con nosotros. Que tengáis buen fin de semana. Gracias por este rato.
2: Gracias.
0: Noran, este grupo maravilloso del País Vasco, de Bilbao, así de bien lo hacen.

0: Mucho éxito a Nora.
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0: Bien amigos, vamos a hablar con algún componente de Efecto Mariposa, con Frasco o con Susana. Han sacado su álbum 219.000 horas de vuelo. Vamos a escuchar una canción de este álbum que se llama ¿Qué me está pasando? Y a ver si viene Frasco con nosotros.

0: un álbum lleno de colaboraciones por el 25 aniversario de Efecto Mariposa, llamado 219.000 horas de vuelo.
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0: Colaboraciones de grandes artistas, amigos, cantantes. Este tema de ¿Qué me está pasando? Colabora Dani del grupo Despistaos.
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Estamos esperando que se conecten con nosotros Efecto Mariposa. Ponemos otro tema de ellos, Querencia, dentro de su álbum maravilloso por estos 25 aniversarios.

Bien, vamos a ver con otro tema suyo de Efecto Mariposa dentro de su álbum 25 aniversario, 20.000 horas de vuelo, mientras a ver si podemos hablar con ellos que tienen un problema de conexión. Efecto Mariposa, 10 minutos.

0: Buenas tardes, Frasco.
1: Buenas tardes, sí.
0: Ay, la tecnología en directo, el internet, el team, que no... Bueno, tenemos que ir siempre a lo que nos gusta, a los 80, al teléfono.
1: Sí. Nada, que me está pidiendo aquí códigos de no sé qué, historia no sé cuánto, y me daba como que estaba la aplicación, he activado el vídeo y el micrófono, pues no me deja unirme a ninguna reunión.
0: Bueno, estamos en directo. Gracias por estar con nosotros. Un verdadero placer tenerte en directo, Frasco, componente de Efecto Mariposa, junto a Susana. Esa pareja tuya de vida, de música y de todo, ¿no?
1: De todo, exactamente.
0: Oye, Frasco, os conoce muchísima gente. Habéis sacado este álbum maravilloso, 219.000 horas de vuelo por el 25 aniversario de Efecto Mariposa, pero hay generaciones, que tú sabes, gente joven que escucha mucho los móviles, la música, de esta gente joven que entra y salen y se creen que los artistas consagrados como vosotros, que lleváis muchos años en el mundo musical, de pronto no os conoce, y por eso nosotros queremos dar pinceladas hacia atrás, hacia vuestra mochila musical. Vamos a hacer una recopilación contigo instantáneamente para refrescarle a la gente de dónde venís, que ha sido no todo camino de rosa en el mundo de la música, ha habido también vuestro sacrificio, ¿verdad?
1: Sí, bueno, esto es una profesión de montaña rusa, de el aliado que va cogido de la mano se llama incertidumbre. Y eso hay que tener muy claro desde el comienzo, de que uno se quiere dedicar a esto con todas las consecuencias que pueda haber por el camino, ¿no? Uh-huh. Nosotros como Efecto Mariposa empezamos en el año 2000, pero antes incluso de Efecto Mariposa ya veníamos tocando en otras formaciones musicales, o sea que sí. Llevamos ya unos cuantos años, ¿no? Este año estamos de celebración, 25 años de Efecto Mariposa, y como has comentado, ¿no?, a lo largo de todos estos años pues ha habido muchos altibajos, pero el resumen al final es positivo y agradecido, bueno, de seguir a día de hoy.
0: Oye, dedicándonos a lo que nos gusta. Frasco, ¿sabes que cómo definiría yo vuestra música? A mí me encanta un poco, porque yo soy muy ochentero y muy nuevo escentero, ¿sabes? Eso da mucho la camiseta en las pistas de baile en aquella época. Y vosotros, la verdad, llegáis, transmitís de una manera, tanto la música que hacéis vosotros, como Susana, como canta y como lo hace. Yo os defino que soy un grupo que con vuestra música es psicología de la vida para el alma.
1: Muchísimas gracias, muchas gracias.
0: Porque tenéis una trayectoria, unas letras tan interesantísimas. Bueno, hay que decirle a la gente que venís de otros menesteres, de otras bandas, tanto Susana como tú, os disteis a conocer a través de un amigo en común y ya hablasteis de hacer el proyecto, y allí también dijisteis, bueno, estamos en Málaga, en nuestra tierra, pero vámonos a Madrid a buscarnos la vida y a tirar millas. Y en Madrid, pues bueno, había que buscarse la vida en Madrid. Creo, en otra entrevista que te hicieron a ti, Frasco, que tú, aparte de actuar, evidentemente estuviste de pinche de cocina, vendiendo seguros, en fin, muchas cosas para vivir en aquella época en Madrid, en la gran ciudad maravillosa. Muchas cosas de la vida, que Madrid es una ciudad que te atrapa, que te atrae, pero que también te tienes que poner las pilas, como es lógico. Y en los primeros momentos, pues vivía ahí con compañeros y subía ahí los trastos en un cuarto piso sin ascensor, todos los trastos por arriba, ¿no?
1: Sí. Eso era un momento de eso fue una decisión de subir a la capital para provocar que ocurrieran cosas, ¿no? Después de haber estado tantísimo tiempo tocando por Málaga, pues veíamos que era un paso necesario para eso, para provocar que pudiera ocurrir algo más. Fue un momento, yo creo que fue el momento exacto a nivel de edad y de experiencia y de energía para hacer ese salto que hicimos, y de la forma que lo hicimos, ¿no? Que fuera un poco de locura, pero ya te digo que en ese momento la cabeza teníamos totalmente, con proyección a luchar por lo que queríamos conseguir, y fue un acierto, o sea, no nos arrepentimos para absolutamente nada, por muy difícil que fuera en algún momento. El resultado fue el que buscábamos, y la verdad es que muchísimas veces lo recordamos con los compañeros, incluso con los que vivíamos en ese momento allí, y a lo largo del tiempo con gente que hemos ido conociendo de nuestra segunda familia de Madrid, que le tenemos muchísimo que agradecer a Madrid por acogernos y darnos la oportunidad que nos dio, ¿no?
0: Vosotros habéis dicho en una entrevista, creo que Susana dijo, la música para nosotros es nuestra forma de vida. Los periodos de cambio después, siempre nos ha gustado que los títulos de los discos tengan una relación con el momento que vivimos, ¿no? Siempre habéis dado esa experiencia de vuestra historia vivida trasladada a través de la música, y eso hace que la gente, el público, pues la lleve a su terreno y la mastique a su terreno, ¿no? Y que la abrace, ¿no? Que es lo que hacéis con vuestra maravillosa música. ¿Cuándo viene la inspiración de Efecto Mariposa? ¿Por qué el nombre de Efecto Mariposa? ¿Por qué le pusisteis ese nombre? ¿Porque era una especie metafórica como para volar la música?
1: Sí, bueno, lo que es el significado de la teoría del caos, que el batir de alas de una mariposa en una parte del mundo puede desembocar en otra parte del mundo en algo más grande, ¿no? Nos gusta un poco esa filosofía, no a nivel de catástrofe, pero sí a nivel de lo que es algo en principio que puede ser pequeño, puede llegar a algo más grande. Y esa idea nos parecía interesante, y la verdad es que es un poco pues la filosofía que teníamos nosotros, ¿no? De luchar poco a poco, de algo pequeño conseguir algo mayor.
0: En un primer momento os formasteis en Málaga junto a, creo que conocisteis a Alfredo Baón en la batería, sí. Y después en Madrid creo que conocisteis también, bueno, a Alfredo lo conocisteis en Madrid en los inicios, y después en los teclados estuvo Raúl Osuna con vosotros, creo que hacía el año 2003 o por ahí aproximadamente, ¿no?
1: Sí, bueno, con Raúl ya estaba en la formación de cuando subimos desde Málaga, él es de Málaga también.
0: Ah, es malagueño.
1: Al que conocimos en Madrid fue a Alfredo.
0: Nace vuestro primer álbum. Vamos a dar unas pinceladas rápidamente, porque claro, este último álbum vuestro, 219.000 horas de vuelo, que el título viene de esas 219.000 horas tocando en lo alto de los escenarios del 25 aniversario, un álbum maravilloso donde habéis puesto canciones emblemáticas vuestras de álbumes anteriores, pero acompañada de artistas, de grandes cantantes y amigos vuestros. ¿Por qué habéis querido hacer este pequeño, digo pequeño porque se nos ha quedado corto los 10 temas? ¿Por qué habéis querido hacer este álbum maravilloso en colaboraciones con otros artistas, con otras voces, para darle una visibilidad un poco diferente a vuestra esencia?
1: Bueno, realmente lo que es ha sido difícil la elección de quedarnos solamente con 10 canciones.
0: Sí.
1: Pero eran 10 canciones que teníamos claro que el proyecto queríamos que fuera totalmente todas las canciones con colaboraciones, ¿no? Uh-huh. Con lo cual ya se iba reduciendo un poco las canciones, pensando en eso, justo en qué canción podría quedar bonito con una colaboración, y luego con quién podría quedar la canción como tenemos pensado, ¿no? Uh-huh. Por eso se ha hecho esa criba, y si nos hemos quedado con estas 10 canciones, que a su vez también no hemos querido trastocar mucho con respecto a las canciones originales, porque el concepto es darle una sonoridad en un momento un poquito más cerca de lo que es el concepto de banda en directo. Sí que hay algunas cosas instrumentales sutil, pero sobre todo que brillasen las voces, que era un poco lo que queríamos que la gente pudiera apreciar. Y yo creo que el resultado ha sido muy bonito, o sea, el hecho de poder colaborar con estos compañeros que han querido estar con nosotros en esta celebración ha sido una pasada, ha sido todo un lujo, y el resultado, la verdad, es que estamos muy contentos.
0: Oye, vamos a hacer unas pinceladas por vuestros álbumes anteriores, porque aunque los artistas vayáis hacia adelante, de presente futuro siempre, porque es lo que toca, ¿no? Y viviendo la vida y viviendo con la música, pero evidentemente tenéis una mochila música a cuesta y una experiencia vivida, más de 25 años casi, y eso hace que tengamos que dar unas pinceladas, porque primero porque os lo merecéis, y segundo porque hay que darlo a conocer a esta gente que no está escuchando y que esos álbumes anteriores no han escuchado de Efecto Mariposa, que ahora lo pueden encontrar en todas las redes digitales, como es lógico. Pero vamos a escuchar unas pinceladas. Efecto Mariposa, el álbum homónimo al vuestro nombre, se hizo aproximadamente sobre el 2001. Ahí se sacaron tres sencillos: Sola, Inocencia y Cuerpo con Cuerpo. Nos ha gustado mucho escuchar esta canción. Hemos recordado esta canción vuestra, Cuerpo con Cuerpo, una canción muy interesante, junto con Inocencia, que es una canción más rítmica del álbum y que hay una especie de coros también en esa canción. ¿Te acuerdas de ese tema?
1: Sí, claro que me acuerdo. O sea, los inicios lo escucho con nostalgia, con nerviosismo, porque me acuerdo perfectamente cuando empezaron a sonar las canciones en la radio. Eso para nosotros fue algo, imagínate, ¿no? Súper, súper grande, ¿no? Se nos quedaba una sensación muy, muy grande, ¿no? Y son canciones que en ese momento, claro, te das cuenta ahora, después de tantísimos años, de la inocencia, nunca mejor dicho, de que teníamos, ¿no? A nivel de composición, de las letras sobre todo, ver la evolución que hemos ido llevando. Ha sido interesante todo este camino.
0: Vamos a escuchar un fragmentillo de Cuerpo con Cuerpo, una pincelada para refrescarle a la gente un poquillo la sonoridad de ese álbum rápidamente. Un fragmentillo.

0: Bueno, ahí está esa maravillosa voz de Susana, de una voz maravillosa que yo hay grupo emblemático ochentero. Yo cuando hablé con Cristina del Valle de Amistades Peligrosas, cuando le hicimos una entrevista, yo dije, Cristina, yo en el coche he pelado la pava con la música tuya. Y con la música, pues yo con la música vuestra, no es que haya pelado la pava, sino que me traslada a mí a esa música que Susana tiene un timbre de voz maravilloso. Las comparaciones son odiosas, como tú sabes, entre artistas, pero siempre me ha trasladado esa época novecentera en los inicios de Laura Pausini, de Princesa, de aquella música, de aquella época, que tan cercana como Susana siempre tiene esa cercanía, ¿no? Porque la música cuando canta Susana, en efecto mariposa, es una música que nos abraza, o sea, no dice la letra, nos acaricia la letra y no abraza a Susana con esa forma. ¿Cuándo dijiste tu frasco, Susana, en el proyecto musical? Ponte a cantar, que lo hace muy bien, ¿no? ¿Cuándo se lo dijiste?
1: Pues fue justo antes de salir como efecto mariposa. O sea, el efecto salió se forjó en el 2000, pues, o sea, un año antes prácticamente, que en la formación anterior cantaba yo y la verdad es que ya estaba un poco cansado de estar ahí cantando y quería dedicarme exclusivamente a la parte de composición, la parte musical, que es la que más me llena a mí. Y le hice la propuesta de si ella estaba interesada de ponerse al frente y al decir que sí, pues empezó a hacer canciones y la verdad es que ahí fue todo muy rápido a la hora de presentar las canciones a una compañía y que hubiera un interés y así pues llevar a cabo lo que era el proyecto.
0: Nació vuestro álbum siguiente, Metamorfosis, que hicisteis un gran protagonismo un poco a la instrumentalización con la guitarra eléctrica en ese álbum, y hay temas muy interesantes, ¿Qué más da? Dime dónde, y una canción que a mí particularmente me ha encantado vuestra de ese álbum, que es Calles que te ven, con ese piano, esa balada, muy bonita, muy intimista ese tema, ¿no?
1: Muchas gracias.
0: Una
1: Sí, o
0: canción...
1: sea, yo creo que es un poco o sea, el nexo común de toda nuestra discografía y de todas las canciones. Siempre tenemos como primas hermanas de un disco a otro, ¿no? O sea, balada a medio tiempo y luego siempre hay algunas canciones con mucha más energía, ¿no? Y luego, pues lógicamente, la voz de Susana, que es la que unifica toda la sonoridad de todas las canciones, que pone ya el resultado final del sello de Efecto Mariposa, ¿no?
0: Vamos a refrescarnos un poquillo con ese tema tan bonito vuestro, que con ese piano y ese sonido de esta canción, así suena.
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0: Oye, Frasco, escuchando la música de Susana en esa época, a como canta ahora, no ha cambiado prácticamente nada el timbre de voz. Parece, ha pasado los años, pero por ella la voz es lo mismo, maravillosamente.
1: tiene una voz muy que se identifica muy rápido.
0: Muy dulce, muy melancólica, muy melosa, muy cercana.
1: Lo que sí notamos nosotros es en la situación de, o sea, comparando con lo del principio y ahora, es no solamente el hecho de que tenga una voz bonita y que cante muy bien, sino que ahora también está en un punto, pues, de madurez también a la hora de cantar
0: Claro,
1: y contar lo que está
0: claro,
1: cantando, ¿no? Y
0: claro.
1: eso transmite el doble también, o sea que en ese aspecto sí que ha habido una evolución, ¿no? Pero siempre hemos partido de una buena voz, siempre.
0: Este álbum Metamorfosis con canciones muy interesantes, como por ejemplo también Flotando Voy, Calles que te ven, Dime dónde, qué más da, es un álbum que dio paso más adelante a una segunda edición de Metamorfosis. Hiciste otra, añadiste cuatro temas inéditos a ese álbum Metamorfosis 2. ¿Por qué quisiste hacer esa prolongación de la Metamorfosis?
1: Bueno, eso fue un momento en que estuvimos yendo a México y en entre medias fue una cosa de la compañía, de que quisieron sacar algo muy rápido y
0: Sí.
1: no dio tiempo a hacer todo lo que era unificar todo. Con lo cual se hicieron como dos partes. Para nosotros, o sea, la primera parte se sacó rápido y nosotros dijimos, bueno, pues en el momento que podamos queremos unificar en un mismo proyecto todo lo que teníamos en mente, ¿no? Y fue por eso que se dividió en dos partes.
0: Y en este segundo álbum de Metamorfosis 2 hicisteis una versión de Jimmy Fontana del Mundo, una canción que fue un revulsivo con más de, tiene actualmente más de 3 millones de reproducciones en Spotify, en la versión vuestra del mundo, y que verdaderamente dio lugar a, también a un spot publicitario de una compañía de seguro, una canción muy interesante. También hay canciones como No puedo más y Cuando uno es dos, que es un ritmo un poco más rockera que hicisteis en ese álbum, ¿no? De esa canción.
1: Sí, es como lo que te comentaba antes, ¿no? O sea, siempre vamos buscando un poco la sensación con la que nos sentimos en ese momento, y pues ahí se había una transformación de algo más sutil, más elaborado a nivel de pianos, una sonoridad más suave, a irnos un poco más a buscar la energía. Todo esto implica también, tiene muchos factores, o sea, cuando empiezas el primer trabajo, pues tu cabeza es la que te manda un poco por donde quiere ir, pero una vez que te subes al escenario, empiezas a rodar, empiezas a ver el feedback del público y la energía que te llevas tú, eso hace que ocurran otro tipo de composiciones, ¿no? Y desde siempre, o sea, un punto fuerte que tiene el grupo es justo el directo, ¿no? Que lo hemos siempre cuidado mucho y eso ha sido una anotación importante a tener en cuenta para las canciones más energéticas y la sonoridad de banda, que es lo que siempre estamos nosotros intentando plasmar en los trabajos.
0: Frasco, llega vuestro álbum maravilloso Complejidad. Ese, y yo te pregunto, ¿la música es tan compleja como la vida misma?
1: En nuestro caso es un reflejo de nuestra complicación de vida. Sí, además
0: oye,
1: ese título tiene mucho que ver porque fue un momento complejo para nosotros.
0: sí.
1: Ese disco lo sacamos sin ninguna ayuda de compañía discográfica, lo hicimos todos nosotros y la verdad es que fue un acierto seguir apostando por lo que uno cree y por lo que uno va luchando, ¿no? Porque gracias a ese trabajo, pues se empezó a subir varios escalones
0: Sí, eso.
1: bastante más rápido.
0: Eso es lo que te iba a decir, Frasco, que muchas veces cuando el artista o la banda o el grupo musical están solos, son independientes, no están detrás de una compañía musical o una discográfica, muchas veces la inspiración llega a resultados interesantísimos, porque este álbum que vosotros lo hicisteis, como tú dices, con complejidad, valga la redundancia el nombre, verdaderamente hay canciones maravillosas. No me crees y Mi soledad son canciones emblemáticas vuestras. No me crees, la canción emblemática del grupo que llegó a ser número uno en todas las radios de este país, de España y de Sudamérica. Y uno de los sencillos más descargados, con más de 6 millones de reproducciones en Spotify, y No me crees. ¿Cómo nace esta canción tan sincera, tan realista, tan cercana, que cada persona que lo escucha siempre la hace suya?
1: Pues la verdad es que, o sea, son canciones que no, o sea, no tienes no es matemático, o sea, esto no es si hago esto y esto es igual a esto, ¿no? No funciona así. Son canciones que a veces llegan en muy poco tiempo, en este caso No Me Crees, en un día se armó todo. Todo lo que la canción vino, o sea, la musa en ese momento pues quiso estar conmigo y la verdad es que fue súper rápido. Pero luego es el público, yo creo que esa canción en concreto lo que tiene una buena unión de sonoridad a nivel de instrumentación, melodía, y luego la letra ha encajado muy bien de cómo está contado. Yo creo que a partir de ese disco fue cuando realmente las letras empezaron a coger una madurez y bastante más fuerte con respecto a discos anteriores, ¿no? Y yo creo que fue un poco eso, y a raíz de ahí es el camino que nosotros hemos seguido a nivel de intentar de alguna manera que las canciones sean también aparte de poder escucharlas, sino cerrar los ojos e incluso poder ver fotográficamente un poco el contenido de lo que se está contando, ¿no?
0: Esta canción No Me Cree la habéis puesto la primera dentro del álbum 219.000 horas de vuelo, con la colaboración de David Sumé, de Hombre G, que creo que estuvisteis trasteando en el estudio de David particular, ¿no?
1: Sí, la verdad es que fue todo un lujazo, o sea, nos abrió su casa para poder hacer la grabación y fue un lujo, un lujazo. Esta canción, como todo el mundo sabe, ya se hizo con Javier Ojeda en su momento, y para esta ocasión, pues claro, no podía faltar Javier, pero quisimos darle una vuelta de tuerca y hace ya un tiempo coincidimos con David en un concierto benéfico donde cantó el No Me Crees con nosotros y la verdad es que hubo muy buen sabor de boca y a la hora de retomar el proyecto pues lo tuvimos en cuenta y lo propusimos. Hablamos con Javier también, mira Javier, vamos a hacer esto, pero esta vez queremos que sean tres voces en vez de dos. Les pareció estupendo a todas las partes y la verdad es que muy satisfecho, y es el No Me Crees versión 2.
0: Vamos a escucharlo en el álbum de 219.000 horas de vuelo, No Me Crees, en esta versión de David Sumé y también Javier Ojeda. Así suena un fragmentillo.

0: Esta es una canción emblemática vuestra. Me acuerdo en Paz Descanse cuando entrevisté al gran artista Sandro Giacobbe, en Paz Descanse. Tuve el honor de entrevistarlo, Frasco, y la canción de Frasco, perdón, de Sandro Giacobbe, El Jardín Prohibido, es una canción de ese estribillo que se te queda grabado a la persona en el corazón y en el alma, ¿no? Y yo se lo pregunté, le dije a Sandro, Sandro, ¿qué tiene esta canción tuya? ¿Es una buena letra, una buena canción? Dice, no, hay una buena oreja del público. Y yo creo que esta canción vuestra, No me crees, con ese estribillo, escuchamos esta canción y sabemos que es de Efecto Mariposa, la generación nuestra, por ejemplo. Eso es vuestra seña de identidad, entre otras canciones, como también Mi soledad, que está en el álbum. Mi soledad, y yo te quiero preguntar, ¿la soledad es un medicamento, la música para ella, para la soledad?
1: Sí, sí, o sea, realmente, o sea, la soledad elegida es beneficiosa a veces para estar, encontrarse uno mismo. La impuesta, la soledad impuesta es la que no está bien, pero la elegida sí que está bien. Y en la música la mayoría del tiempo es una soledad total, porque cuando yo me meto en el estudio no quiero saber nada del mundo, quiero encerrarme y buscar mi propio mundo, y me olvido de comer, de cenar y de lo que sea, ¿no? No quiero salir de donde estoy, porque yo las composiciones no las puedo hacer en la gira, en la furgoneta o en los hoteles, ¿no? Yo tengo que estar en el estudio y mi tranquilidad, mi soledad y mi momento.
0: ¿Eres más Frasco, más autoexigente ahora a la hora de componer que hace unos años, o eso con la experiencia te va llevando a ser más autoexigente?
1: Yo creo que en mi caso siempre he sido muy autoexigente y muy muy autocrítico, o sea, es algo enfermizo en un momento dado también. O sea, desde el principio, no estoy muy claro, mi cabeza me... A nivel musical te hablo, porque la letra, nosotros hacemos siempre música y después letra, pero a nivel musical siempre la cabeza, hasta que tengo en la guitarra o en la escucha final de la mezcla lo que tenía en mi cabeza, no paro. Uh-huh. No paro, y siempre, además que la obra perfecta no existe, o sea, sí. la obra acabada nunca está acabada. Eso le pasa a pintores, escultores, todo uh-huh. lo artístico, o sea, todo lo artístico tiene ese punto, ¿no? De llamaré friki o de talk o lo que sea, pero es algo ahí que siempre podemos añadir, quitar, o y si hubiéramos hecho esto, o se nos faltó lo otro. Yo creo que todo lo que es...
0: Oye, Frasco, en complejidad, el título homónimo al álbum que hicisteis, donde has dicho que era una experiencia, pues bueno, compleja, con la palabra que indica, con la experiencia de ese álbum, cómo nace. La canción en sí es muy intimista, acompañada al piano, esta canción que del álbum Complejidad. ¿Por qué le quisisteis hacer más intimista, más parada, más balada, más cercana, ¿no?
1: O sea, realmente, o sea, eso es por, no sé, en el momento es que van surgiendo...
0: Salió así de... Es como hacer un buen pastel y salió así el pastel, ¿no?
1: Ya está, es que vamos, claro, a lo mejor en ese momento tengo una guitarra en la mano, sí. Pero los acordes, cojo la eléctrica y digo, no, esto no, los acordes estos con la eléctrica no, y cojo la guitarra acústica para dar una sonoridad un poco más suave. Y luego digo, vale, estos son las guías de acordes, pero tampoco es una acústica lo que predomina, tiene que ser un piano. Pero todo, o sea, todo va encajando, es un puzzle que sin saber por qué sí. Te lleva una canción. De hecho, nosotros las letras las hacemos después de la música, porque consideramos que la música, la esencia, de alguna manera te está diciendo de qué quiere hablar también. Ajá. O sea, y luego las melodías, a mí se me escapa siempre alguna palabra a la hora de tararear las melodías, con lo cual eso también es por algo. O sea, la sonoridad de las vocales incluso, dentro de cada parte de la melodía, pues también tiene un porqué.
0: ¿Y el título lo ponéis al final, como la guinda al pastel?
1: De cada canción, sí.
0: Al final, sí. ¿No? Y a veces es complicado ponerle el título, o viene espontáneamente, según la letra y la música.
1: Una vez que haces la escucha final, es que te lo pide el cuerpo. O sea, o vas a lo típico, que es poner el mismo nombre, por ejemplo, No me crees. Como se repite tantas veces, que no me crees, pero era lo que nos pedía el cuerpo. Sí. En otras canciones, a lo mejor, el título ni siquiera lo dices en la canción, simplemente es un mensaje que te ha llegado de la esencia de lo que estás hablando, ¿no?
0: Amigos oyentes, estamos hablando con la gran banda Efecto Mariposa, con uno de los componentes y alma mater de este dúo maravilloso de Susana y con Frasco, que estamos hablando con él, esta trayectoria evolutiva de la gran música de Efecto Mariposa. Vamos a escuchar un fragmento de complejidad de este tema dentro del álbum, porque es muy bonito este tema y recordando una pincelada de la canción tuya, de vuestra, de este tema.

0: Oye, Frasco, a la hora de, bueno, ahora estáis con el aniversario, tenéis la semana que viene un evento en el Madrid Arena, el día 22, creo, ¿no? De mayo, el 20, el día 20, estáis promocionando los 219.000 horas de vuelo de este bonito álbum de 10 temas, pero yo te quiero decir que en un bolo, en una actuación de vuestras giras, ¿cómo el repertorio lo elegí? Es difícil porque en una entrevista que os han hecho, que nos hemos empapado en muchísimas entrevistas, tengo aquí una cantidad de apuntes vuestros, ¿cómo elegí un repertorio entre un bolo y otro bolo? Es decir, entre una actuación y otra actuación. Porque claro, a tener una mochila musical a cuestas, tanta experiencia musical con tantos temas, ¿hay temas que se os quedan en el tintero por algún motivo o eso cómo viene? Porque es una manera que nosotros los oyentes, cuando escuchamos música vuestra de los artistas, no sabemos por qué cantáis eso en el bolo y no cantáis otra cosa.
1: Bueno, está claro que lo que nosotros desde luego tenemos clarísimo que las canciones que el público va a esperar escuchar no pueden faltar, ¿no? Quiero decir,
0: Claro.
1: los
0: Los
1: singles
0: grandes
1: no
0: singles, sí.
1: sería un poco, no sé cómo definirlo, un poco erróneo el hecho de tener un single como No me crees, por ejemplo, y no tocarlo, ¿no? No tendría ningún tipo de sentido, porque al final la gente esa canción la van a querer escuchar sí o sí. Luego, a nivel de las canciones que no han sido tan radiadas, pues a lo largo de todo este tiempo ha habido canciones que cuando se han probado en directo hemos visto que ha cuadrado muy bien, ha habido una conexión importante con el público y independientemente de que no hayan sido singles, pues se han incorporado en el repertorio porque han funcionado, ¿no? Ha habido una conexión. Al final, el resumen de todo esto consiste en eso, el evento es para lo que es, o sea, pasarlo bien el público y nosotros también, lógicamente. No tiene sentido pegarte las palizas de furgoneta de kilómetros para luego no hacer algo
0: Claro,
1: que estés
0: claro.
1: a gusto y disfrutándolo, ¿no? Yo creo que es
0: Oye,
1: un poco lo que hemos ido cambiando. Lógicamente, cada disco se han ido probando casi todas las canciones hasta que de repente hemos dicho, no por menospreciar las canciones que no estén en el repertorio, no quiero
0: Claro,
1: decir eso,
0: claro, claro.
1: pero ha funcionado dentro del orden, pues una cosa es el repertorio y el orden de las canciones como las toques. Eso también hay que tenerlo muy en cuenta. Sobre todo Susana, la que es responsable de hacer eso, porque es la que está al frente y tiene que defenderlo y sentirse ella cómoda con respecto a qué canción viene detrás de otra, ¿no? Y eso muchos años. Ahora estamos en una posición bonita de poder tener un amplio repertorio para hacer esa elección.
0: Claro. Oye, la canción Es por ti dentro de ese álbum también habla un poco de la soledad, ¿no? Hay muchas letras vuestras el tema de la soledad. Lo que pasa es que no está aquí Susana con nosotros para que nos hable un poco de qué representa la soledad para ella, porque verdaderamente la soledad, el término soledad tiene que aparecer siempre, el amor, el desamor, pero la soledad como término en algunas canciones vuestras como Es por ti, Mi soledad, en otras canciones aparece la letra. La palabra soledad, ¿no? La soledad es algo que al público le lleva como un comodín, porque todos hemos estado solos de vez en cuando.
1: Sí, yo creo que sí, yo creo que depende cómo se interpreten las palabras, ¿no? O sea, la palabra soledad puede implicar tristeza, depende cómo lo enfoque, o un momento personal de cada uno, de estar a gusto contigo mismo, que yo creo que es algo imprescindible hoy en día.

0: el año 2007 hiciste una versión de No me crees, una versión en inglés, adaptada en inglés, Believe in Me. ¿Por qué le quisisteis hacer ese gran éxito vuestro, esa versión que tuvo una repercusión muy importante y fue canción oficial en la Copa América de Vela?
1: Exactamente, fue precisamente por eso, porque fue para la Copa América y nos pidieron hacerlo en inglés y se hizo de esa manera. Pero vamos, no te digo que será esa la última vez que se haga en inglés, porque nunca se sabe.
0: Eso te iba a decir. Eso
1: fue exclusivamente para ese evento y ya está. Y lo hemos
0: eso te iba a decir. ¿Habrá, tenéis en mente en un presente futuro algún tema más en inglés o algo saldrá, ¿no? En un futuro.
1: No, en principio no.
0: En principio no, ¿no? Estáis más cómodos en castellano y más en el castellano nuestro andaluz, ¿no?
1: Exactamente.
0: Yo soy granadino aunque vivo en Alicante. Oye, el álbum sexto, el álbum Un antes y un después, 40.04. Esto es el minutaje de lo que quería y hacer el minutaje de un álbum, de lo que dura el álbum 40.04.
1: No, o sea, no, mira, fíjate, para que veas que hay veces que no se tiene todo claro. En ese momento no nos venía nada a la cabeza para poner de título de ese disco. Y en el último momento dijimos, bueno, ¿cuánto dura todas estas canciones? 40.04, pues ese es el título, ya está.
0: Aquí hay letras, canciones también emblemáticas vuestras, maravillosas. Por quererte, este single emblemático del álbum, una balada a medio tiempo, como gusta hacer vuestra instrumentalización a medio tiempo. El disco digital creo que salió un mes antes que el físico, ¿no?
1: Pues ahí ya me has pillado. Ahí me has pillado, no lo sé.
0: Bueno,
1: no...
0: bueno, y yo tengo anunciado aquí que por qué salió eso. Bueno, pues cosa de marketing o lo que sea, ¿no? Eso no tiene importancia, evidentemente. Un álbum más intimista, más acústico, más vuestro. La canción Por quererte llegó a ser la cima en España en la lista de número uno en grandes éxitos durante muchísimo tiempo. Son ritmos y tiempos parecidos con No me creas, Por quererte, canciones también muy interesantes, junto con Amante. Amante es una canción que le hemos escuchado, que entra con la batería, con una carta de presentación con la batería sonando. Una canción muy interesante y que no es muy conocida dentro del álbum. No es muy conocida en el sentido que hay canciones más conocidas, como 10 minutos, Por quererte, ¿no? Y que, pero Amante, ¿cómo nace esta canción que me ha llamado la atención cuando la he escuchado para la entrevista? Porque yo me he empapado de todos los temas vuestros.
1: Pues mira, ese disco, por el motivo X, que no sabría decirte,
0: sí.
1: En ese momento, pues mentalmente yo estaba buscando la sonoridad de raíz, ¿no? De aquí de España, de Andalucía, con las melodías con un poquito más de rollo de raíz, mezclado con por debajo con muchas guitarras pues de arreglos anglosajones, ¿no? Por decirlo de una forma.
0: Sí.
1: Y salió esa mezcla en todas las canciones, incluso Por quererte hay guitarras por detrás, están camufladas, pero al final, como yo sé lo que hay, sé por qué produce esa sonoridad al final, ¿no? Pero nos pareció muy interesante la combinación de juntar esos estilos. O sea, que la melodía, la letra, la forma de cantar, todo tuviera ese punto más español, pero que la instrumentación tuviera español, lógicamente, pero también con otras cositas. Y salió esa mezcla, y ese disco al completo realmente es un poco esa mezcla que también desde ahí son las parcelas por donde nos movemos, ¿no? Yo creo que encontramos un poco la fórmula en la costelera, que donde nos sentimos cómodos, y a partir de esos discos ha sido siempre pues basarnos en esos sentimientos, pero lógicamente evolucionando.
0: Yo creo Frasco, que este álbum vuestro 40.04 es un álbum donde se puede decir que si queríamos conocer la verdadera instrumentalización musical de Efecto Mariposa, con este álbum lo descubrimos, ¿no?
1: Sí, hay muchas, o sea, te digo también que aparte de la sonoridad de español, es un recalco del tema de raíz, porque se fusionó mucha instrumentación muy de folk, o sea, la guitarra acústica tiene mucha importancia, el acordeón, los chelos, o sea, es una instrumentación muy de de poder hacer un set acústico sin ningún tipo de electricidad para enchufar nada y que tuviera esa sonoridad.

0: verdad, ¿no? De algo muy folk.
1: Vamos a escuchar un fragmento de Amante con esa batería sonando al principio de la canción y a lo largo de la canción con otro instrumento, evidentemente, pero que no ha llamado la atención esta canción de Efecto Mariposa de este álbum. Un fragmento.

0: queridos oyentes, estamos hablando con Frasco, componente de Efecto Mariposa, de esta banda que han sacado su último trabajo, 219.000 horas de vuelo, por el 25 aniversario. Canciones, haciendo un recorrido por la mochila musical rápidamente, unas pinceladas por los álbumes, que todo ello va influenciado a lo último que han hecho, como el tema de Quererte, que en el álbum último está en colaboración con Pablo López, y 10 minutos, otra canción maravillosa vuestra, Frasco. A mí 10 minutos me encanta, es una canción muy intimista, llena de verdad, y nada menos que la gente le gustará tanto que tiene más de 8 millones de reproducciones este tema vuestro, de ese álbum. Y bueno, y 10 minutos lo hiciste en el álbum último, 219.000 horas, con Coti, con la colaboración de Coti, ¿no?
1: Exactamente. Sí. Coti es que de nuestra quinta también. Uh-huh. Yo creo que prácticamente salimos al mismo tiempo, coincidimos desde el minuto uno en todas las promociones que se hacían en su momento, y desde ahí ya cogimos una amistad que la verdad es que sigue a día de hoy, le tengo mucho aprecio, mucho respeto, y es mutuo, y no podía faltar. La canción que también le pega, lo que te he comentado antes, ¿no? Sí. Todas las canciones de este último proyecto de 219.000 horas de vuelo, escucha las canciones con los vocalistas y te das cuenta que es que pega, o sea, son canciones, sí, que le sienta bien
0: al artista invitado, ¿no? Al artista invitado.
1: Exactamente. Sí.
0: Vamos a escuchar un fragmento, a mí particularmente me encanta también como lo hace Coti. Vamos a escuchar un fragmento de 10 minutos en esta versión del álbum de 219.000 horas de vuelo de Efecto Mariposa.

0: Qué canción más bonita, más preciosa vuestra, Frasco. Qué maravilla de canción. ¿Cómo le llega a la gente? Yo cada vez que la escucho se me ponen los pelos como escarpia. Una canción que está llena de sinceridad y le encuentro parecido a No me crea por quererte si tú quisieras y 10 minutos. Yo creo que son las cuatro canciones emblemáticas, ejes, donde nos trajinan mucho estos cuatro éxitos vuestros, aparte de otros, porque dentro de este álbum hay una canción también que nos ha chocado, que es 1994. Qué maravilloso año 90, ¿no? Como dice la letra de la canción, no puedo imaginar un mundo así sin soluciones, sin soluciones. Me gusta respirar este aire frío como brisa del mar. Interesante.
1: Son momentos, ¿no? De la vida. Nosotros, a la hora de hacer las letras, aparte de que la propia música nos pide un poco la dirección, somos muy observadores con lo que nos rodea y la verdad es que somos disfrutones también, con lo cual si hay que poner algo en la letra a nivel positivo, pues también se están, ¿no? O sea que son momentos de vivencia y de observación de lo que nos rodea y en ese momento pues surgieron todas estas canciones.
0: El álbum vuestro siguiente comienzo en el 2014, lo hicisteis 5 años después. Tuvisteis una especie de parálisis musical porque fuisteis padres. Bueno, fue Susana, al final pareja de vida también tuya. Y bueno, fuisteis padres y de ser padre a no ser padre, hay un cambio para un artista importante en todos los ámbitos.
1: Totalmente.
0: En tiempo,
1: Totalmente.
0: en el espacio, ¿no? Tiempo,
1: Totalmente.
0: en dedicación y todo. ¿Cuántos
1: Sí.
0: hijos tenéis? Perdona, ¿cuántos hijos tenéis?
1: Uno solo,
0: Ah,
1: no solo.
0: uno. ¿Y qué, cuántos
1: Sí,
0: años
1: sí,
0: tiene
1: sí.
0: ya el chaval? ¿Cuántos años tiene?
1: 14 tiene ya.
0: Bueno, ya está en la edad de la adolescencia.
1: Ya está ahí. Y es pianista también, o sea que.
0: Ah, sí, interesante.
1: Sí.
0: Oye, ¿y qué dice el chaval que ya tiene conocimiento de causa de sus padres? ¿Le gusta la música? Claro, es una pregunta absurda que te voy a hacer, pero es cierto. La gente joven, tú sabes que va por otros derroteros musicales.
1: Sí, hombre, ellos tienen sus códigos, ¿no? Y su historia del
0: Sí,
1: momento, pero
0: sí.
1: sí que desde muy pequeño le hemos inculcado un poco de lo que existe de antes también. Y
0: Claro.
1: él, pues, le ha parecido muy interesante y ahora está en el proceso de hacer su selección para dónde va a tirar, ¿no? Pero sí que ha sido, por nuestra parte, necesario de mostrarle toda la música que había antes, ¿no? Que yo creo que es la base de todo, independientemente de lo que hay ahora. Y él, pues, desde muy pequeño ha escuchado todo tipo de música y, como te comento, o sea, es pianista también, ha tocado con nosotros en directo, o sea que el veneno lo tiene.
0: Bueno, interesantísimo. Dale un abrazo, un saludo afectuoso a tu hijo y a Susana, por supuesto. Comienzo, el álbum este que hiciste ahí, creo que el single de este álbum, Comienzo, homónimo al álbum, la colaboración de Gabriel de la Rosa, ¿no? Lo hiciste en un primer momento, ¿no?
1: Sí, además que ha sido súper curioso porque a Gabriel nosotros no lo conocíamos personalmente, pero ya habíamos escuchado canciones de Sinova y la verdad es que la voz que tiene es impresionante. Y tuvimos la suerte de coincidir con ellos sin saber que iban a estar en un sitio en Galicia. La verdad es que saludamos y hubo muy buena química, ¿no? De por las dos partes. Y cuando nos pusimos después de un tiempo, nos pusimos con este proyecto y Susana se le ocurrió decir, oye, ¿y si escribo a este hombre, a Gabriel, a ver qué? Y digo, bueno, por probar a ver qué pasa. Y fue una respuesta inmediata, con muy buen rollo, con o sea, un talante y una energía que tenía por hacer todo, que dijimos, hostia, qué tío más auténtico, ¿no? Y la verdad es que ha sido una de las joyitas de este proyecto, o sea, porque tanto en la canción, esta en concreto, es una canción con mucha energía y él ha dejado algo ahí, vamos, Estamos encantadísimos.
0: Una canción que empieza con un tempo lento y después va subiendo, después baja otra vez, después sube rápidamente. Vamos a escuchar un fragmentito de comienzo dentro del álbum homónimo a la canción. Así suena.

0: Cuando hay música de grupos como vosotros, con una mochila musical a cuesta, frasco, muy importante, a mí me encanta investigar los álbumes y meterme dentro de los álbumes. Aparte de los grandes éxitos, de las grandes canciones, tenéis otras que habéis hecho, evidentemente que son también hijos vuestras, la habéis hecho vosotros. Digo esto porque en este álbum hay una canción que me gusta muchísimo que se llama Jóvenes para siempre. Una canción, ¿cómo nace esta canción que me ha llamado la atención y que me encanta este tema vuestro?
1: Sí, pues fíjate, es que coincidimos en lo que acabas de decir, ¿no? Para mí también personalmente, independientemente del agradecimiento que tenemos a las canciones que han hecho que pudiéramos subir a la exposición pública, para mí hay canciones que por eso el repertorio, lo digo volviendo atrás a lo que has preguntado antes con respecto al repertorio, son canciones que el público, de alguna manera, aunque no fueran single radiado, ha habido una conexión, ¿no? Por ejemplo, Comienzo es una de las canciones que en directo sí o sí tenemos que tener también, ¿no? Luego Mágico también es otra de las canciones de que a nivel de energía la gente se queda con la boca abierta de la energía que ocurre en el escenario, ¿no? Y luego, pues, Jóvenes para siempre también fue una de esas canciones que sin ser single tienen una esencia y una letra. A mí la letra esa me encanta, me gusta mucho. Y la sonoridad, es unas canciones a nivel
0: Esta
1: de
0: letra,
1: armonía, una de las más sencillas que tenemos. Creo que son.
0: perdona que te interrumpa. ¿Esta letra la hizo Susana, la creó Susana o entre vosotros dos?
1: No, la letra la escribimos entre o sea, en ese momento estaba Freddy en el grupo,
0: Ah,
1: Alfredo,
0: sí, Freddy
1: Susana y
0: estaba,
1: yo, de
0: sí.
1: los tres. Sí. La música me encargo yo siempre y luego las letras las hacemos entre los tres.
0: Pues.
1: Cuando estaba Freddy y cuando no ha estado Freddy, ya era Susana y yo, y luego contamos siempre con algún amigo para que hubiera una tercera persona para aportar también ciertas cosas, ¿no? Pero siempre trabajamos después, la música primero y la letra después. Y en este caso, pues lo hicimos Freddy, Susana y yo.
0: Permíteme ponerte un fragmento de esta bonita canción que me ha encantado, vuestra del álbum, de comienzo de aquella época, Jóvenes para siempre, un fragmentillo.

0: Bueno, llega el álbum vuestro verdadero Vuela, ese álbum maravilloso que es el renacer del grupo, donde ya sois padres, ya os metéis de lleno en el mundo de la música otra vez y nace canciones maravillosas como ¿Qué me está pasando? Un mágico, o ¿Qué más quiere de mí? Que me ha gustado también
1: Exactamente.
0: mucho esta canción. No elegimos ¿Qué me está pasando? Que esta canción ¿Qué me está pasando? Bueno, a mí me ha gustado y el insomnio, ¿no? No consigo comprenderme, solo sé que no sé nada, todo está cambiando, inventémonos una solución, ¿no? Muy bonita la letra y una canción muy interesante
1: Muchas
0: y
1: gracias.
0: es una forma de decir qué me está pasando como un cambio, ¿no? Vuestro personal, de otra estructuración de grupo, ¿no? Porque ya se va también vuestro compañero en aquella época, ya se fue, creo, en el 2018 renace el grupo y se fue también, no, en el 2016.
1: Decimos que le dio un ataque de cordura.
0: Le dio un ataque de cordura al grupo, ¿no? En aquel momento. Sí, me ha gustado eso, muy interesante. Se puede decir que ha volado verdaderamente efecto mariposa con ese álbum, ¿verdad?
1: Yo creo que era una continuidad muy lógica, muy buena del disco anterior a ese. Y un repertorio, después de ese disco ya hubo un repertorio para elegir espectacular, tanto a canciones de medio tiempo como las canciones energéticas. Por ejemplo, has comentado una canción de ¿Qué más quieres de mí? También tiene una energía en directo, No elegimos, Mágico, como he comentado antes. Ya empiezo a ver un poco, pues, lo mismo que he comentado, ¿no? El disco Vuela, pues por el motivo X, era un disco que estamos en una sensación, una dirección un poco más de energía con respecto a discos anteriores, con lo cual en el cómputo de todo la discografía ha venido muy bien para poder tener ahora un repertorio como tenemos.
0: Hay que habéis puesto en el tema mágico en el álbum último de 219.000 horas, mágico con la colaboración de Marcos Cao,
1: Exactamente.
0: Sonrisa de Julia. Vamos a
1: Sí.
0: escuchar un fragmento de en esta versión con Marcos dentro de vuestro último álbum mágico, esta bonita canción vuestra.
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0: ¡Qué maravilla! ¡Qué bien lo hacéis! ¡Qué fiel seguidor soy vuestro! Se nota frasco, ¿verdad? De todo el tiempo que estoy invirtiendo en todo tu recorrido a cuestas, ¿no?
1: Sabes más del grupo que yo.
0: Aparte, yo creo que os lo merecéis. Os estoy haciendo vuestro aniversario en radio.
1: Muchas gracias, muchas gracias.
0: Que no solamente hay que poner 5 canciones, que sí, hay que poner toda la música vuestra y los últimos temas, pero yo creo que se merece la gente que este recorrido vuestro, que sepáis lo que habéis luchado, lo que habéis estado en el mundo de la música, que en este programa es lo que le gusta mucho al oyente, a toda la emisora de FM que nos escucha y de radio online, que quieren ese seguimiento, esa evolución del artista para comprender un poco en qué situación está ese maravilloso proyecto musical que tenéis. Tanto Susana como tú y los compañeros que os acompañan, los músicos que acompañan en vuestras actuaciones, como es lógico. Quiero resaltar, nos queda pocos minutos, porque como me he empapado de todos los temas tuyos y de Susana, de este álbum Vuela, hay una canción, bueno, que yo no sé qué decir, que este álbum no tiene desperdicio, Frasco. Perdona que te lo diga así, porque es que se me van las palabras, porque no sé, no me quieras tanto, tú me dirías a mí, no me quieras tanto, ¿no? No me quieras tanto al piano, una balada muy cercana, con esa ruptura amorosa, que de eso se habla la música, ¿no? De amores, desamores, ¿no? Háblame un poco de esta canción, dame un poco de cómo nace este tema que me ha gustado y me ha trajinado también un poquillo.
1: Pues esa canción, yo creo que hice como 7 versiones distintas.
0: ¿Por qué? ¿No te gustaba ninguna de las 7?
1: Porque todos estaban bien, pero no me terminaba de convencer por la temática. Consideraba que tenía que tener un poco más de sentimiento, ¿no? De peso, de ya que la letra es tan profunda, pues de que hubiera esa profundidad sonora también. Y al final nos decantamos por esta opción. Y es una canción que la verdad es que cuando la hemos hecho a piano y voz solamente.
0: Sí, muy intimista, una balada muy cercana.
1: Claro, y es que ocurren muchas cosas. De hecho, nosotros la formación que llevamos, tenemos la banda completa y luego hemos estado haciendo ya desde hace un tiempo algunas giras por teatro y salas pequeñas,
0: sí.
1: A un formato muy acústico,
0: sí.
1: y hay ciertas canciones que es que como o sea la gente lo siente mucho más,
0: sí, sí,
1: cuando
0: sí.
1: Están a la mínima expresión de la canción, que incluso con todos los arreglos, ¿no? Hay quien lo disfruta con los arreglos, pero que cuando una canción tiene una temática, una melodía que engancha, una sonoridad bonita, hace falta poco más, o sea. Y esta canción también ocurre eso.
0: Es que lo que tú has comentado, la experiencia musical que tenéis a cuesta, vuestra experiencia musical se refleja en lo acústico, mucho más intimista, como tú has dicho, porque con esta canción tiene algo que ver con el otro título, ¿Qué más quiere de mí? Porque No me quieras tanto y ¿Qué más quiere de mí? La veo muy análoga. La veo muy análoga en las letras, las dos, ¿eh?
1: Bueno, son visto de dos perspectivas distintas, ¿no? Un poco sí. Con uno con mucho dolor y el otro pues con un poco más de rabia, ¿no? Sí. Que es distinta sensación, rabia y estar dolido, ¿no? A nivel de energía también, pues de un poco el desparpajo, ¿no? De qué más quieres de mí es como un poco más de vacileo, ¿no? También yo creo que pega más con la sonoridad de la música. Pero sí que las canciones, o sea, nosotros hablamos primera persona, sentimientos que nos vienen a la cabeza, gente que nos rodea, de amigos, cosas que vemos, a nivel de amor, desamor, que casi todas las canciones del universo, cualquier grupo siempre tiene alguna canción que habla de eso, porque son sentimientos. Y luego a nivel de temática un poco social, pues hay algunas pinceladas de algunas canciones también, ¿no?
0: Sí, como Sara, ¿no? Como Sara.
1: No mucho en alzar la mano ni nada, pero sí que situaciones que nos parecen indignantes, pues sí, que las reflejamos de alguna manera
0: Una manera tipo de una crítica a problemas sociales, como la canción que hicisteis anteriormente en álbumes anteriores, Sara.
1: Exactamente. Sahara es una canción que, pues, de, esa canción es súper, me parece súper bonita como quedó, y la historia que hay detrás es impresionante, porque eso estamos haciendo, estamos en Madrid, en una terraza, se nos acercó una persona sin hogar, en unas condiciones que se veía que no estaba bien, y pues le dimos algo para que se podía tomar un bocadillo, ¿no? Entonces ahí estuvo charlando con nosotros un buen rato y nos empezó a dar como regalos. Nos dio un mechero, no sé qué, y un reloj despertador de esto que en principio parecía que ni funcionaba. Sí. Pues lo cogimos, muchas gracias, tal cual, y lo metimos en la funda de la guitarra. No sé, un año o dos años, en el local de ensayo empieza a sonar una especie de alarma, y que de dónde viene eso, y era el despertador de esta mujer.
0: Fíjate.
1: Que de repente empezó a sonar en la funda de guitarra. Y se lo, o sea, claro, pues no acordamos de ella mucho y escribimos sobre ella. Ajá. Sobre el mundo que ella tenía que ver y de cómo se sentía, y no sé, eso es lo que te digo, o sea, son situaciones reales, muy fotográfico, ¿no? Todo lo que...
0: es que lo que tú has dicho, fotográfico, yo iba a decir que lo bueno de vuestra música son canciones con una duración de las letras y de las canciones normalmente elevado, 4 minutos 20, 4 minutos 30, y eso lo hace una música muy, unas letras, o hace que sea una perspectiva muy cinematográfica de vuestras canciones.
1: Pero o sea, es que para mí la música tiene que durar lo que tiene que durar, o sea, sacaron Queen, el Bohemian Rhapsody, ¿sabes? E incluso a ellos, como dicen, ¿no? Le decían el minutaje, y, claro, y también se lo pasaron por donde se lo pasaron, y menos mal que lo hicieron, ¿no? Porque la obra maestra que nos dejaron ahí está, ¿no? Y luego ahí, hace poco vi una entrevista de Sting hablando de la composición, y decía que era fundamental dentro de una canción pop o rock que de una parte C, un cambio de armonía con un resumen o o una incisión así como de marcar una parte importante, ¿no? Y eso hoy en día es una de las cosas que no se está haciendo, pero nosotros no concibimos la música.
0: Es música, porque vuestra música es música de estructura cerrada, completa, de círculo cerrado, y por lo tanto, como yo digo, cinematográfica. Tenemos que escuchar vuestra letra de principio al final, porque no podemos quedarnos por la mitad, porque tenemos que saber cómo ha terminado la historia.
1: Claro. Claro.
0: Y por eso, y eso de agradecer, yo que soy muy cinéfilo en ese sentido. Oye, Frasco, en este álbum Vuela, un álbum muy muy vuestramente genuino, donde en la nueva etapa, como hemos dicho, ¿qué más quiere de mí? Que una canción muy bonita, No me quieras tanto, y ¿Qué me está pasando?, que lo trasladaste a este último álbum, 219.000 horas de vuelo, que lo habéis puesto junto con la colaboración de Dani de Despistado.
1: Exactamente.
0: Vamos a escuchar un fragmento de Qué me está pasando, y lo habéis trasladado, habéis volado con él hacia el otro vuelo de los 219.000 horas. Así suena un fragmento.

0: Hubiera gustado hablar con Susana, es una espinita que se me ha clavado, pero en un futuro tenemos que invitaros a que volváis con nosotros y será un placer estar con vosotros y me gustaría hablar con Susana, que para mí yo soy un fiel seguidor siempre vuestro de muchos años
1: Muchas gracias.
0: y para mí ha sido hoy un verdadero placer conocerte, aunque sea telefónicamente, tenerte. He querido intentar hacer un homenaje como merecéis desde el punto de vista en la radio. Una entrevista, bueno, un poco larga, telefónica. A lo mejor te he puesto la oreja un poco roja,
1: Nada, no te preocupes.
0: pero lo que hemos querido es hacer esta trayectoria porque os lo merecéis. Porque vuestro
1: Muy
0: último
1: agradecido.
0: álbum, 219.000 horas de vuelo, estas 10 canciones se han cogido de lo de atrás, como es lógico. Ha habido un motivo, ¿no? Entonces, ya estamos terminando y quiero dos incisos, dos puntualizaciones sobre el álbum. Habéis puesto también en este último álbum, La Última Cena, que la canta Juancho de Sidecar. Bueno, esta última cena, ¿cómo nace esta canción y por qué, de qué habla La Última Cena? Porque la he oído un poco por encima y me he quedado como muy pensativo en la letra. Y digo, y lo tengo aquí anotado, digo, se lo tengo que preguntar a Frasco.
1: Pues es la situación que hemos visto muchas veces de monotonía en una pareja,
0: Sí.
1: de seguir por seguir, no sé, por cariño o por simplemente por comodidad o X, ¿no? Un poco. Y esa canción sí que también es muy fotográfica, ¿no? Lo escuchas con los ojos cerrados, intentando visualizar los
0: Sí.
1: personajes. Y la verdad es que describe muy bien la situación de lo que está ocurriendo en esa cena o comida que están teniendo, ¿no? Es eso, una monotonía de la pareja.
0: Vamos a escuchar un fragmentillo y enseguida ya terminamos y vamos viendo del presente futuro de Efecto Mariposa para dónde va a volar con el grupo. Vamos a escuchar un fragmento de La Última Cena.

0: Bueno, Frasco, de presente futuro, muchos bolos, muchas actuaciones, el día 22 en Madrid, en la Sala Arena, en la Arena de Madrid, para promocionar 219.000 horas de vuelo, 10 canciones y otras canciones de vuestros álbumes, como es lógico. Y después este verano vais a descansar, vais a seguir actuando en festivales. ¿Por dónde vais
1: No, no.
0: ahí?
1: Descansa, no. O sea, donde nos llamen, nosotros ahí estaremos. O sea, ahora lo que hay que
0: No
1: hacer,
0: está, no
1: lo que hay
0: está
1: que
0: la
1: hacer es
0: vida, no está la vida para descansar, está muy cara todo, ¿no?
1: no, no, hay que, o sea, llevar a cabo todo lo que hemos hecho de este proyecto
0: Claro que
1: para
0: sí.
1: los escenarios y con muchas ganas, la verdad. Muchas ganas.
0: Vais a estar todo el verano actuando en distintos sitios. Ojalá vengáis aquí a Alicante. No sé si tenéis algo cerrado por aquí, por Alicante capital,
1: Pues
0: pero
1: ahora mismo no lo sé, pero vamos, en
0: bueno.
1: las redes sociales sí que iremos
0: Bueno,
1: poniendo todo
0: pues si
1: lo
0: venís
1: que
0: por
1: vaya saliendo.
0: Alicante será un placer conoceros y a un encuentro vuestro a disfrutar de vuestra música en un concierto y será un placer conoceros en persona tanto a Susana como a ti. Si tuviera yo que elegir una canción vuestra para decirte un no adiós, porque en la radio nunca nos gusta decir adiós, sino un hasta luego, yo he elegido la canción dentro del álbum de este 219.000 horas de vuelo, he elegido la canción de Proezas. ¿Sabes por
1: Perfecto.
0: qué? Porque habéis hecho la proeza de la vida en el mundo de la música, habéis llegado a la meta de todo lo que habéis trajinado con estos años en el mundo de la música y porque, como te comenté en un primer momento, soy una banda, soy una pareja, tanto de vida y como de acompañamiento musical, Susana como tú, que habéis dado todo en la música con mucho sacrificio. Y aquí están los resultados y vuestra música nos habéis dado una medicina maravillosa a los oyentes que nos gusta cómo hacéis música, que es esa psicología de la vida para aprender de las letras vuestras y de vuestra instrumentalización para llegarnos al alma y seguiros fielmente hasta el fin de los días.
1: Muchísimas gracias. Muchas gracias.
0: Pues te deseamos, Frasco, que vaya todo muy bien. Nosotros seguiremos disfrutando y promocionando como se merece la música vuestra. Estamos en contacto y le das un abrazo grande a Susana y nada, ¿qué quieres que te diga? Que para mí ha sido un verdadero placer haberte tenido este rato.
1: Igualmente, muchas gracias, con mucho cariño a la entrevista. Muchas gracias.
0: Un abrazo, cuídate mucho
1: Un
0: y
1: abrazo.
0: proezas, más proezas con vosotros, con este tema, te dejamos y con este tema, amigos oyentes, de 219.000 horas de vuelo, tenéis que escuchar la música última del último trabajo de este emblemático grupo maravilloso español, nunca mejor dicho, Efecto Mariposa. Ellos vuelan y seguirán volando con nosotros, proezas.

Amigos, hemos estado con Frasco, componente de Efecto Mariposa, junto a Susana, que ha sacado este maravilloso álbum. 219.000 horas de vuelo por el 25 aniversario. Hemos hablado de todo, de toda la música que ellos han hecho. Ha sido un verdadero lujo haber tenido este grupo con nosotros hoy en directo. Efecto Mariposa. Y con ello nos vamos. Un verdadero placer de haber estado con todos vosotros. Soy José María Cerón. Buen fin de semana. Y volveremos el 5 de junio. Viernes 5 de junio en directo. Con más música. Un abrazo para todos. Chao.

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0: dime.
1: ¡Qué desgracia! El pari, el hombre, con lo bien que canta el torito guapo, por favor, con lo bien que lo canta. Ahogándose está, firmando un autógrafo que estaba y le ha empujado una vieja y ahí se está ahogando, a ver si lo puede ayudar.
0: Si no es por no ir. No es por no ir. Es que si voy a sacar al que se está ahogando, le vamos a faltar el respeto a los otros 14. Dios me libre muchas veces. Sabes que si tuviese que ir a sacarlo, encima es que me encanta. Y me pagan para eso. Es decir, sabes que he estado todo el verano con el culo en un sin vivir trabajando sin parar. Si hay que ir porque verdaderamente la situación lo exige, voy. Es que no es por no ir. Pido respetos ahí. Lo que no... Si te vas a ir mal y me tengo que acercar un momento que va a ser que no, me acerco. Además es que me acaba de cumplir el contrato ahora mismo. Si vienes 2 minutos antes, lo mismo me acerco. Pero habiéndome cumplido el contrato, no puedo yo rebasar horas extras, que luego no te las pagan. En tus manos queda. Ahora vas y lo cascas.
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0: Aquí un montón de gente, gracias a la inteligencia artificial, aleluya, con Sinatra, Mercury, Cobain, Adele, Benetton, Elvis, Bowie y McCartney. Ahí
1: la pandilla es buena, madre mía.
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1: Una señora de edad avanzada, talludita, pues, que era muy conocida en el pueblo porque era la única profesora de órgano y piano que había en el pueblo, pues esta mujer cumplía ya 87 años y la llamaron por teléfono, la llamó el cura del pueblo y le dijo que iba a visitarla durante la tarde en su casa para ir a felicitarla, ¿no?, por su 87 cumpleaños. Y mira, cuando el cura llegó a la casa de la anciana, pues se percató nada más entrar que sobre el órgano que tiene la anciana allí en su casa para dar las clases,
2: sí,
1: había un jarrón de vidrio y estaba lleno de agua y dentro había un preservativo flotando. Entonces el cura se quedó allí todo flipado mirando aquello, no se creía lo que estaba viendo, y entonces pues intentó disimular allí su asombro, sí, ante la señora. Y después de un rato hablando, que estuvieron hablando allí la anciana y el cura, se tomaron dos cafés, sí, el cura pues seguía al pobre flipando viendo el preservativo flotando en el jarrón. Y así que ya no aguanto más y ya dice que yo me tengo que enterar de eso, pero ¿qué? Dice, perdone, hija mía, pero ¿me podría explicar qué es eso de allí? Apuntando el cura al jarrón. Sí. Y le dice ella, ah, claro que sí, padre, eso es maravilloso. El año pasado, padre, estaba yo caminando por el pueblo y de pronto vi un sobrecito cuadrado tirado en el suelo. Y ponía en el envoltorio, en letras muy pequeñas, colóquelo sobre el órgano, manténgalo húmedo y así prevendrá cualquier enfermedad. Y es mano de Santo Padre, desde entonces ni me he resfriado.
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5: Le dice el hijo al padre, mira papá, que me voy a casar. Dice, ay, qué bien, qué contento estoy, por fin. Bueno, ¿y quién es la chica? ¿Quién es la afortunada? Dice, Maribel, la vecina de enfrente. Dice, no, Maribel, no puede ser. Porque resulta que Maribel es tu medio hermana, no puede ser, ¿eh? Te tiene que buscar otra, ¿eh? A los 6 meses vuelve otra vez. Dice, mira papá, que me voy a casar, ¿eh? Que he conocido una chica, estamos enamorados, nos vamos a casar. Dice, ay, qué bien, ¿quién es la chica? Dice, mira, María José, es una compañera de la universidad. ¿María José Hernández? No, María José Hernández no puede, ¿eh? No puede, porque resulta que María José Hernández es tu medio hermana también. No puede ser, ¿eh? Yo conocí a su madre hace muchos años, no. Búscate otra. A los 6 meses vuelvo otra vez. Mira, papá, que me voy a casar con una compañera del trabajo. Esa no la conoces tú, ¿eh? Se llama Rocío. ¿Rocío de tu trabajo? No, Rocío, Rocío es tu medio hermana, ¿eh? Búscate otra. Ya el hijo estaba ya medio mosqueado. Y se fue a hablar con la madre. Dice, mamá, ¿qué pasa? ¿Qué clase de relación tienes tú con mi padre? Que cada vez que voy a presentarle una novia me dice que es mi medio hermana. Y le dice la madre, ah, no te preocupes, ese hombre tampoco es tu padre. Papá, tú cuando ves una chica que te gusta, ¿en qué es lo primero que te fías? Y le dice el padre, ¿yo? En que tu madre no me esté mirando.

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1: ¡Ay, qué rico!
2: Nene, me voy al gimnasio, a ver si hago pierna y brazo.
3: Venga, vale.
2: ¿Y tú qué vas a hacer?
3: Mira, pues yo me voy al bar, a ver si hago barriga.
4: ¡Ay, Dios mío, de mi vida y mi corazón!
5: El otro día iba una señora por la calle con 105 años. No tenía ni una rugita en la cara. Eso le preguntaba a otra. Dice, hija, ¿tú qué tomas? ¿Jalea real o duermes en el frigorífico? Dice, no, que he ido a ver un médico y me ha mandado un torniquete. ¿Y eso qué es lo que es? Dice, aquí lo tengo detrás del moño. Y tenía un aparato de hierro aquí. Dice, ¿y eso para qué sirve? Dice, eso cuando se descuelgan los pellejos de la cara, te pone a darle vuelta al torniquete y empieza a tirarte de los pellejos para arriba. Dice, hija, qué guapa está. Además, estos dos lunares negros que tú tienes aquí ahora no los tenías tú antes, ¿no? Dice, no, estos son los pezones.
1: Da gusto estar aquí en la radio disfrutando de todo esto. Yo es que mejor que aquí no puedo estar en otro sitio.
6: Bueno, bueno, sobre todo si estás conmigo.
7: Hombre, ese es el toquecillo así de negativo de la tarde.
6: Qué malo eres. Yo sé que no me lo dices en serio.
1: Ah, llevas razón, no te lo digo en serio. Gracias por estar ahí, toda esa gente maravillosa que tenemos ahí escuchando al otro lado. Venga, que seguimos con más historias. ¿Dónde?
6: Aquí en la cuarentena, el viernes.

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1: ¿Está Irene por aquí?
2: Abogado.
1: Abogada. ¿Ha venido Irene, abogado?
2: ¿Dónde estás, ratita?
1: ¿Has venido Irene, gatita, ratita? Asoma la colita, ratita. ¡Que me pega, madre mía!
2: Yes.
1: Of course. A ver, que habla con Curro, que Curro es un experto en lengua extranjera.
3: Of course. Do you speak in, understanding?
2: Bilingüe.
3: I'm doing holiday in vacación en la playa.
2: Yes,
3: vale. No me estoy entrenando en nada, pero bueno, yo tu día todo. Yes, ya está.
1: Esto, si quieres, lo dejamos aquí a los dos, ¿no? ¿Pero todos los días cumpleaños gente o qué? Sí.
3: Pues claro, todos los días nace gente, cada vez nace menos, muchachos y muchachas, porque está la cosa muy mala. Tiene que ir la rara con cantimplora, está la gasolina muy cara, pero bueno, que nacen los muchachos.
1: Entonces cada día hay cumpleaños, ¿no?

0: cerquita por aquí en la radio. Hola, si es posible, deseamos dedicar la canción Me quedaré solo de Amistades Peligrosas para todos los colaboradores y oyentes de La Buena Cuarentena. Pedro Curro Popi Jodeño, un abrazo, gracias, de José Mari y Katy. También nos dicen saludos y a pasar buen fin de semana.
1: ¡Estupendo! ¡Abrizo, abrizo!
0: Gracias, José Mari y Katy, como siempre, un abrazote grandísimo. ¡Feliz fin de semana!
1: ¡Ahí, ahí, ahí, ahí!

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0: Savage Garden, The Moon and Back, 1997. Esta es la versión que ha sonado hoy. Genius y Rabbis Remix, 2017.
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0: Trujillo. Un abrazo. Chillao, no chillao. Chillao, me gusta.
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0: Ay, qué rico.
2: El matrimonio que está en el centro comercial y después de estar allí una media hora, ella sí mira para atrás y dice: ¿y mi marido? ¿Dónde está? Empieza a buscarlo por todo el centro comercial. Este hombre, ¿dónde se habrá metido? Y ya coge el móvil, lo llama: Pepe, ¿dónde estás? Y dice: Pepe, cariño, ¿te acuerdas la joyería esta que está aquí en el centro comercial, que fuimos una vez y viste un collar de perlas y un anillo con un diamante y te dije yo, serán un día tuyos? Sí, sí, sí, sí que me acuerdo, Pepe, me acuerdo. Dice: ah, pues enfrente estoy yo, que han abierto un bar nuevo.

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1: ¿Quieres hablar por la radio? Dice.
2: Anda que.
1: Oye, ya has aparecido. ¿Dónde andabas, buen hombre?
3: Hombre, que me ha entrado. Que me iba.
1: ¿Por arriba o por abajo?
3: Por los dos lados. Por los dos
1: lados. A ver, tú sigue hablando. Háblame aquí el micrófono, que si no, no te oigo. A ver. Me da vergüenza.
3: Háblame, guapa, ven para acá. Háblame.
4: ¡No! ¡No!

Ya estamos aquí, claro que sí, al filo de las 8 es el momento de dar el pistoletazo de salida a una nueva edición de Retroactividad. Ojo, que esta es la edición de hoy, por fin viernes. Ya sabes que te acompañamos por dos horitas con música con marcado carácter retroactivo en la número uno del dial. Aquí, ¿dónde iba a ser sino? En Nostalgia, por supuesto. Y siempre con este que te acompaña, con tu amigo José Ibáñez, encantado de la vida. Invitándote, por supuesto, a que te quedes con nosotros porque vamos a comenzar ya directamente. Y lo hacemos con Emanuel y su chica de humo. Toma ya, bienvenida, bienvenido.

0: Ahí estábamos dándote la bienvenida a la nueva edición, la edición de hoy, por fin, viernes de retroactividad en Nostalgia con este que te habla, con tu amigo José Ibáñez. Qué mejor manera de comenzar que con esta chica de humo que nos traía Emmanuel. ¡Ey! Esto sigue.
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0: Y es que tenemos 120 minutos para compartir contigo canciones como Sweet La La La La Long de Inner Cycle.

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2: Ahí estaban los Inner Psycho, así es como se llamaban. Por cierto, con una canción que fue canción del verano a mediados de la década de los 90. Ese inolvidable Sweet La La La La Long. Toca ahora, aquí en Retroactividad, un poquito de música rock española. Es el momento de irnos directamente hasta Pucela, hasta Valladolid, con Celtas Cortos. Esto se lo sabe todo el mundo, ¿eh? Y seguro que te sorprendes a ti misma, a ti mismo, cantando.

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1: Dejamos a los Celtas cortos y de nuevo estamos cruzando el Canal de la Mancha. ¿Con quién? Con la gente de Nick Hanald, o sea, con Simplemente Rojo, un grupo que, por cierto, ha estado vigente hasta el año pasado. El año pasado oficialmente se disolvió, o sea que imagínate qué trayectoria más dilatada de éxitos tienen los Simple Red. Esto se llama Something Got Me Started.

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1: Y atención, porque dejamos a Simple Red para quedarnos con los franceses Da Punk y su One More Time.

Era el tiempo de una pequeña pausa para publicidad, pero no te preocupes porque ya estamos de vuelta, claro que sí. Además, celebrando por todo lo alto que estamos a las puertas del fin de semana. Y es que esta es la edición de hoy, por fin viernes, de Retroactividad. Los próximos minutos con Depeche Mode, Michael Bedford, Mecano, Bonnie and All for One y Eric Clapton, que cree en la vida.

0: Hacíamos un pequeño alto en el camino, pero ya estamos de vuelta. Tras esa pausa de publicidad, estábamos con Mano Lenta, con Slowhand, con Eric Clapton en definitiva, y con este Believe in Life, cree en la vida.
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0: Es la versión en castellano, All for One, I swear, juraré.

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3: Y ahora le toca el turno a los alemanes Bonnie M con su Daddy Cool.
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2: Desde luego, esta es una de sus canciones del comienzo. Si no la primera, prácticamente la primera. Es el momento de Ana, José y Nacho aquí en Retroactividad. Llegan los Mecano con Hoy no me puedo levantar.

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1: Hay veces que cuando te dan un beso es mucho más que un beso, ¿eh? More than a kiss. Nos vamos a la pista de baile con Michael Bedford.

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2: Tiempo para los Depeche Mode. Ya sabes que fueron los precursores de la música electrónica, prácticamente primero en su país natal, evidentemente en el Reino Unido, y después en todo el continente europeo. Esto se llama Personal Issues.

Al filo de las 9, señoras, señores, esto continúa adelante. Claro que sí, la edición de hoy, por fin viernes, de retroactividad. Música con marcado carácter retroactivo en nostalgia. ¿Dónde iba a ser si no? En la número 1 del dial. Y para celebrar que estamos a las puertas del fin de semana, mira quién va a aparecer por aquí. Llega Aretha Franklin con It's Raining Men. Retro.

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0: Bueno, pues resulta que para inaugurar nuestra segunda hora de hoy, por fin viernes de retroactividad, estábamos viendo el parte meteorológico y nos hemos dado cuenta que llueven hombres. Están lloviendo hombres. It's raining men de Aretha Franklin.
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0: Ya sabes lo que dice, ¿no? O por lo menos lo que dice el refrán, que después de la tempestad llega la calma y esta llega en forma de canción hasta retroactividad, hasta nostalgia, con el chico de la mirada triste. Y es que es el momento de disfrutar de una de las mejores canciones para Antonio Vega. Qué pena que ya no esté entre nosotros, porque la cantidad de éxitos que nos hubiera dado de seguir aquí. Es Antonio Vega, claro, y este es El sitio de mi recreo.
2: ¿Dónde

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2: Y ahora un paso porque llega Madonna. Crazy for you. Está loca por ti.

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1: Es una buena recomendación que deberíamos seguir todos, ¿eh? Hay que cuidarse un poquito. Chico, tienes que cuidarte. Los de David Summers, los hombres que...
2: Ayer fui a la visita a mi médico de cabecera, la verdad.

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2: Cuidado, llegan los de Steve Taylor, llegan los Aerosmith con Crazy Loco. 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

0: Señoras, señores, arrancamos oficialmente los últimos 30 minutos de hoy, por fin viernes, de retroactividad aquí en Nostalgia. Ay, cómo nos gusta, ¿eh? Cuando llega el fin de semana, cómo le cambia la cara a la gente. Le cambia la cara a la gente cuando llega el fin de semana, pero también cuando escucha este programa. Porque solamente aquí, en Nostalgia, en retroactividad, puedes escuchar canciones como Angel Día de Richard Marx.
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0: Para arrancar nuestros últimos 30 minutos, estábamos disfrutando aquí en Retroactividad en Nostalgia de Angelia. Así es como se llamaba esa mujer a la que le cantaba el norteamericano Richard Marx.
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0: Y más canciones de amor. Sin ti no soy nada. Son los Maños Amaral.

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1: 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Ahora pasó, llegan los Sack Attack, los británicos, con Dark is the Night.

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1: Estaba Dark is the Night, oscura es la noche, de los británicos Shack Attack, que dan paso a los valencianos presuntos implicados. Soledad Jiménez, Juan Luis Jiménez y Nacho Mañón nos traen The Soul a Soul.

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3: Un artista que solamente brilló gracias a esta canción, porque después sí que es verdad que publicó alguna que otra canción, pero la verdad es que pasó sin pena ni gloria. Pero ojo, esta canción fue todo un exitazo, fue todo un pelotazo. Atención, porque es el momento de William Pitt, es el momento de City Lights, esas luces de la ciudad que tanto nos encandilan.

0: Pues ha llegado el momento, nos tenemos que marchar, señoras y señores, pero como siempre te recordamos esas dos cositas importantes. La primera de ellas, que Nostalgia continúa, que ya están por aquí los compañeros. Y la segunda, que Retroactividad volverá, en este caso, el próximo lunes, en nuestro horario habitual, entre las 8 y las 10 y siempre en este punto del dial. Saludos de tu amigo José Ibáñez. Un besazo si eres nena y un abrazo si eres nene. ¡Feliz fin de semana! ¡Hasta el lunes!
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Hoy viernes 15 de mayo de 2026, programa 1575, día 135 del año. Faltan 230 días para terminar el año. Estamos en la semana número 18, luna menguante al 2,40%. Celebran su onomástica Isidro, ha sido fiesta hoy en Madrid, San Isidro Labrador, Dimna, Torcuato, Aquileo, Reticio, Ruperto, Severino, Simplicio y Huitzilcingo. Muchas felicidades a todos. Que terminéis de pasar un día feliz y bonito en compañía de la familia y de las personas que os aman y os quieren. Ahora estamos aquí en las noches de Ángel, donde se os ama y se os quiere, claro que sí. Pues felicidades si es tu santo, tu cumpleaños, tu aniversario. Si tienes algo que celebrar, yo creo que sí, porque estás en el mundo. Dios, la vida te ha permitido estar de nuevo en este mundo. Mañana, sábado, celebran su onomástica Simón, Abdas, Adán, Brendán, Andrés, Avieso, Posidio, Fídolo, Carentoco, Germerio, Honorato, Peregrino y Ubaldo. Nos adelantamos a mañana por si tienes algún familiar que así se llama o amigo, pues tienes tiempo de felicitarlo, ¿vale? Saludamos a los enfermitos que son nuestra debilidad y a todo el colectivo sanitario. Los enfermitos que están en los hospitales, a los que están en casita, a los familiares que los miman y que los cuidan y, como no, a todo el colectivo de CIE sanitario. Al personal de ayuda humanitaria, al cuerpo de bomberos y ambulancieros y a las fuerzas de seguridad en todas sus competencias. A las mujeres que son las madres del mundo, porque sin ellas no existiría la vida humana. No podríamos estar sin las mamás. No podríamos vivir, no viviríamos, de hecho no viviríamos. Porque las madres nos engendran en sus entrañas y nos traen al mundo. Luego ya depende de todos nosotros que tomemos el camino que queramos tomar. Si tomamos un camino que sea el camino acertado, el bueno, y que no hagamos daño a nadie.

Pues voy con mucha precaución al hablar, porque seguimos con lo que seguimos, con este resfriado tonto, que yo para mí creo que ya es alergia, porque otra cosa no tiene sentido, ¿verdad? Sea como sea, pues gracias por estar a nuestro lado. Vamos con nuestra sintonía, la voz de Cristian Castro y este ángel, pues para mandar saludos a nuestros oyentes y compañeros. Almería 87.9, Almería Poniente 103.8, almeriense surcitanos, buenas noches. Baza Granada 92.3, bacetanos, buenas noches. Castilla-La Mancha 96.5, Castilla-La Manchego, San Clemente, Casas de Fernando Alonso, Comarcas de La Manchuela y El Záncara. En Écija, Sevilla 102.8, écijanos, astigitanos, muy buenas noches, saludos cordiales y entrañables. Granada 100.9, granadinos, granaínos, muy buenas noches. Guadix, Granada 106.5, astigitanos, guadijeños, buenas noches. Huelma, Jaén, ¿qué tal? ¿Cómo estamos? Por Huelma 100.3, modulación de frecuencia. Huelmenses, huelmeños, Sierra Mágina. Jaén capital, Tierra de Olivos, 99.6. Aceitunos altivos. Jienenses, jaenenses, urcitanos, buenas noches. Peñarando de Bracamonte, 99.6. Peñarandinos, muy buenas noches. Y en Tordesillas, Valladolid, 107.7. Tordesillanos, buenas noches. A través de nuestra página web, cadenaluna.es, o de corazón a corazón radio.com, de corazón a corazón radio.com. Free FM Classics en Madrid capital, buenas noches madrileños, capital de España, 100.9 modulación de frecuencia. Free FM Classics en México y Venezuela, Roca FM en México y Venezuela. Mexicanos, venezolanos, muy buenas tardes, ¿qué tal, cómo estamos? Buenas noches desde España. Radio Romántica 102.6, frecuencia modulada en Huelva, desde Huelva, para la provincia y para el mundo entero. Antena Huelva Radio 97.3, frecuencia modulada. Onubenses, ¿qué tal? ¿Cómo estamos? Saludos cordiales y entrañables. Junquera de Henares, Guadalajara, nueva onda en Radio Junquera. En Guadalajara decía 99.3. Junqueranos, junqueranas, guadalajareños, muy buenas noches. Melancolía FM en el Levante, Xuque Radio en el Levante. Levantinos, muy buenas noches. Románticas FM en Cullera, cullerenses, ¿cómo estamos? Saludos cordiales y entrañables. Radio Jova Reus 107.5, tarraconenses, reusenses, Barcelona, Tarragona, Reus, Cambrils, Pineda, Salou y Valencia. Amun Valencia, Amun Valencia. Radio Locura con K en Valladolid. Vallisoletanos, pucelanos, pincianos, ¿cómo estamos? Radio Disco Melodía 97.6 en Alcoy. Radio Bolero en Alcoy. Radio Romántica en Alcoy. Alcoyanos, muy buenas noches. Alto Jalón Radio 96.9, frecuencia modulada. Soria, Zaragoza. ¿Cómo estamos, sorianos, zaragozanos, mañicos, mañicas? Inmensamente feliz de estar contigo y a tu lado. Y a partir del próximo lunes también nos incorporamos a Radio Clavel en Córdoba 99.4. Cordobeses, ¿qué tal? Granada 100.1, granadinos, de nuevo, buenas noches. Motril, Costa Tropical 104.8, motrileños, buenas noches. Almuñécar, La Herradura, Valle Tropical 91.1, almuñequeros, herradureños, herradureñas, muy buenas noches. Vélez de Benaudalla 106.3, ¿qué tal? ¿Cómo estamos, veleños, veleñas? Un abrazo muy especial también, seguramente a través de Radio Clavel Almería en el 105.8 de la frecuencia modulada. Almerienses, muy buenas noches. Ángel, llévame en tus alas a la cima de ese gran amor. Bueno, pues estaremos contigo desde ahora y hasta la una de la madrugada, con un teléfono por si quieres contactar con nosotros, 671-20-6220, 671-20-6220, un Telegram, un WhatsApp. Yo siempre digo mejor un Telegram, porque a mí me va mejor un Telegram, en pantalla lo veo mucho mejor y me es mucho más fácil poder leeros, ¿verdad que sí? Bueno, pues buenas noches, canallas. ¿Qué tal, canalla? ¿Cómo estás? Cierra los ojos, anda, cierra los ojos. Olvida el ruido del día, las prisas, el cansancio. Olvida incluso la ropa que te viste y quédate a solas conmigo. Siéntete como la vibración de mi voz cruza la distancia. En esta penumbra, cómo se desliza suavemente por tu piel, como una caricia lenta que no pide permiso, pero que lo estremece todo. Y ya estoy aquí, ya estoy de vuelta, he vuelto una vez más para habitar tus silencios y cumplir
desde el misterio de las ondas, nuestros deseos más ocultos. La noche es larga, el ambiente es cálido y las horas nos pertenecen por completo. Déjate llevar por el ritmo pausado de la música, por la tentación de lo prohibido, por el roce de cada palabra que tengo guardada en secreto solo para ti. No pienses, no retengas nada esta noche, no existen las reglas, solo el calor de dos almas que se buscan y se encuentran en la complicidad de la frecuencia. Acomódate en la intimidad, tu rincón favorito, apaga las luces, deja que la oscuridad nos envuelva y permite que tu imaginación haga el resto. Bienvenidos a las Noches de Ángel, el rincón donde la sensualidad se hace carne a través de la voz y donde tu piel es mi único escenario. Quédate conmigo, entrégate a la noche, que nuestro encuentro a solas acaba de empezar. Comenzamos en la intimidad de tu noche. Quédate conmigo, te prometo que será una noche tan bonita, tan romántica y tan especial como tú, tan sensible como tu alma y tu corazón, porque de ti brota el amor y de mí y en mí nace el sentimiento. Así es que vamos, vamos con todo, canallas, vamos con todo. Aquí empieza nuestro viaje, la noche, tu noche. Aquí dan comienzo las Noches de Ángel. Lo haremos a mi forma, lo haremos a mi manera. ¿Te apetece? Sí, pues quédate conmigo, Maui, a mi manera. Precioso, precioso, precioso, precioso. Bienvenido, bienvenida. Vamos. En locución y en controles, tu amigo Ángel.

la piel erizada. My Way, a mi manera. No es Frank Sinatra, pero suena de maravilla. Celestial, celestial. Arriba.

dime si la noche no te embruja con estas canciones, con estas melodías, con estos momentos en los que podemos soñar despiertos, porque lo que tiene la radio es que la radio embruja. Sobre todo por la noche, cuando una voz entra por tus oídos y llega a lo más profundo de tu corazón. Cuando la voz del locutor, de la locutora, se acerca a ti a través de las ondas hercianas o a través de internet, estés donde tú estés, estés donde tú estés, te encuentres donde te encuentres, aquí estoy yo para adorarte, para ponerte la alfombra roja y que tus pies delicados pisen un piso mullido con elegancia, con cariño, con amor. Te digo bienvenido, bienvenida a las noches de Ángel. Me encanta que tú estés conmigo, que me acompañes y que juntos, tú y yo, cogidos de la mano, podamos ver las mismas estrellas y que la luna nos ilumine en estas noches bonitas. Aunque, si te digo la verdad, si te digo la verdad, la luna ya la tengo aquí conmigo en el estudio. Se sienta en mi rodilla, acaricia mi nuca, acerca sus labios a mi oído y me dice: Ángel, por Dios, que me estás matando de amor, que me entrego a ti en cuerpo y alma, que tus noches son noches maravillosas y que yo, que soy la luna, soy incapaz de iluminar tu corazón. Es tu corazón quien ilumina el mío y quien abraza mi alma. Ángel, Ángel.

Era salir ahora, es quedarte, estar con quien quieres, compartir lo cotidiano y no necesitar nada más. La calma no es gran cosa, a veces es silencio, un sofá y sentirte en paz. Por cierto, tú estás en tu sofá, ¿sí? ¿Tienes tus auriculares puestos? ¿Estás tranquilo, estás tranquila? ¿Estás calmado, estás calmada? ¿Te da paz esta voz, sí? Me encanta que así sea. Si vas conduciendo, feliz viaje. Vienes de regreso a casa, pues mano al volante, manos al volante, vista al frente y a la escucha ese ángel que te habla y te acompaña en ese viaje lindo y maravilloso, con tanta ilusión por llegar a tu hogar. ¿Qué te espera la familia? ¿Qué te espera la familia?

Pues seguimos con la bonita música. Seguimos pues ofreciéndote compañía a través de las canciones maravillosas, estas que suenan y que tú esperas, y que tú esperas que suenen. Tú esperas que suenen tus canciones, las canciones que tú quieres escuchar y que a la vez quieres vivirlas, porque las letras tienen compañía, tienen contenido de amor, a veces de desamor, y todo por el amor de una mujer. Él es Dani Daniel, afincado en California, Estados Unidos. Por el amor de una mujer, ella se llamaba, se llama Donna Hightower.

Hola, amor. Te hablo a ti. A ti que estás pensativo. A ti que estás pensativa. A ti que no sabes qué hacer. No sabes a quién dirigirte y hacia dónde ir. Me dirijo a ti. A ti que te sientes completamente solo. A ti que te sientes completamente sola. A ti que tienen que amarte, pero no se deciden. A ti que tienen que abrazarte, pero no te abrazan. A ti que te tienen completamente confundido. A ti que te tienen completamente confundida. Quizá la propia vida. Quizá la propia vida te tenga confundido o confundida porque esperas que alguien entre en tu vida. O quizá ese alguien ya lo tienes en tu vida, pero no se decide a quedarse o a marcharse. Hablaré por tu corazón si tú me lo permites. Así le podías decir: ámame. Ámame con la misma fuerza con la que la noche envuelve los secretos más ocultos. O déjame libre para perderme en el silencio. No acepto un cariño a medias ni caricias tibias que solo calman la piel por un instante fugaz. Si vas a quedarte, que sea para encender este fuego que quema con el roce de cada palabra compartida. Desnúdame la alma. Entrégate por completo sin reglas, tampoco con temores.

hay más cera que la que arde. Ámame. Ámame. O déjame. Y es Mónica Naranjo. Se nos va para Granada. María Dolores, buenas noches. Gracias por tu escrito maravilloso. Gracias por compartir nuestras noches. Palabras que me han llegado al alma, María Dolores. Me tocas la fibra, María Dolores. Gracias, Granada. Feliz noche. Es Mónica Naranjo.

Antonia, desde Almería, nos da las buenas noches y nos dice: Ángel, yo te escribo para saludarte, pero las canciones las pones tú. Tienes muy buen gusto para las canciones. No voy a pedirte ninguna, yo sé cuando tú las pones, porque son especiales las que pones y son maravillosas. ¿Por qué no las pones siempre tú? Y así nos evitamos de tener que poner canciones que a veces no llegan todas al alma. Las tuyas llegan todas. Sabes poner canciones maravillosas para sentirnos bien. Solo te doy mi opinión. Creo que así debería ser. Un beso cálido desde Almería. Bueno, pues sí. Las canciones siempre las he puesto yo. A veces es verdad que me pedís canciones que nada tienen que ver con el programa, con la tesitura del programa. Pero sí, habitualmente las pongo yo. Y seguiremos así, en esa tónica, porque a veces hay canciones que no encajan o hay personas que piden cada día una canción y eso no puede ser. Hemos de dejar siempre, siempre, siempre la puerta abierta a que otras personas también tengan la suerte de ser escuchadas sus canciones. Aún así, hay personas que no quieren que yo les nombre, no quieren que yo les lea en antena, y eso hace de que puede parecer que la canción suena ahí por sonar, y la canción siempre tiene un sentido. Yo la busco para lo que me plantea el oyente, la oyente. Porque quiero daros siempre, siempre quiero daros el amor y el cariño que os merecéis. Así es que si no nombro a nadie, tranquilo. Si es que los mensajes se caen. La barca está abarrotada, pero abarrotada. Las entradas todas vendidas. Está el teatro repleto. No cabe ni el apuntador. Quédate un instante más a solas conmigo antes de que la noche dicte su última palabra. Siento como el silencio se vuelve denso entre nosotros, como un hilo invisible que se tensa con cada una de mis respiraciones en la penumbra. He pasado horas entregándote mi voz, desnudando mis palabras para encender tus sentidos. Pero ahora es tu turno de cruzar la distancia. No quiero silencios vacíos ni una complicidad a medias. En este rincón secreto exijo que te dejes llevar por la tentación que hemos creado juntos tú y yo. Bájale la luz a tus dudas. Acomódate en el calor de este viernes y dime si, reglas siquiera, sin reglas ni temores, que estás dispuesta a arriesgar. Ya no bastan los susurros lejanos ni las miradas ocultas en la oscuridad de la frecuencia. Te toca a ti encender el fuego, provocar el siguiente roce y hacerme temblar con tu respuesta. Entrégate por completo a este encuentro o déjame marchar, porque el escenario está listo y ahora juegas tú.

Buenas noches, Ángel, me encanta oír canciones de Sinatra, nos dicen desde Terrassa. Feliz noche, Terrassa, gracias. Salamanca, buenas noches. Siempre con flores amarillas que me encantan. Buenas noches, feliz vuelo y feliz programa. Antonio, buenas noches. Buenas noches, Ángel, gracias por tu cálida compañía. Un abrazo, amigo, de corazón a corazón. Gracias por participar de estas noches bonitas y tan románticas. Noches que llegan al alma, noches que llegan al corazón, noches que, ya ves, madre mía, madre mía, madre mía. Hay un ángel entre nosotros, un ángel de alma brillante y risa contagiosa que te abraza, tan bonito, que revives por dentro. Feliz programa. Una canción de Luis Miguel me pides. Bueno, es que no la puedo poner esa porque ya me han pedido otra. Anteriormente me han pedido otra y ya le he dicho que sí, la iba a poner. Así es que, bueno, con ella te saludaremos si te parece, ¿no? Te das por saludada con esa canción y ya, pues, próximo lunes te ponemos la canción que tú nos pides, Estar Contigo, de Luis Miguel, ese gaditano mexicano. Buenas noches, Ángel, estamos en sintonía, alegría de escucharte, como todas las noches. Feliz programa, gracias por tan lindos momentos que nos regalas. Besos, te quiero mucho. Desde Barcelona, Ciudad Condal, vamos. Balada para Adelina. Y ahora, ahora tú. 43 por encima de las 22. Tranquilo, tranquila, si estamos hasta la una. Anda, anda que te vas a quedar descansando, anda. Que ya es viernes y ya me voy, ¿eh? Ya me voy, te dejo en paz y tranquilo. Y te dejo tranquila porque me tenéis hasta arriba. Me tenéis hasta arriba, no puedo más. No puedo más. Y ahora, ahora tú. Qué bonitos, qué bonitas que sois. Besitos cálidos, que os quiero mucho. Malú, ahora tú.

Bienvenidos una noche más. Pedazo de locutor, el de la voz bonita. Gracias de corazón por tus palabras. Agradecimiento infinito. Dame la manita, Ángel, que vamos juntitos al fin del mundo. Qué bonita esta primera hora. ¿Sí? ¿Te gusta esta primera hora? Pues espero que la segunda y la tercera también sean bonitas y las disfrutes tanto como las estás disfrutando ahora. Porque para eso estamos aquí. Para daros el cariño y el amor que os merecéis. Por eso y por muchas cosas más. Buenas noches, Ángel, gracias por esta semana. Me alegro que la familia radiofónica aumente bien. Pues espérate, lo leo bien porque es que... A ver, buenas noches, Ángel, gracias por esta semana. Me alegro que la familia radiofónica aumente. Buen fin de semana, Dios te bendiga y proteja tu hogar. Un abrazo, gracias, Pilar. De corazón a corazón, gracias, de verdad. Yo feliz de estar con vosotros. Yo feliz de estar con vosotros y de compartir estas noches románticas. Románticas y bonitas, porque hay que decirlo todo. Son tan románticas como tan, tan especiales. Solo voy a pedirte una cosa. Si puedes concedérmelo, pues entonces yo seré el hombre más feliz y afortunado del mundo. Pero antes, permíteme que voy a leer.

¿Cómo no amarle? Porque sin necesidad de nada, con usted lo tengo todo. Porque con la luz de su mirada, la oscuridad resplandece incluso en su ausencia. Porque usted me enseñó que no existen puentes imposibles, ni distancia que impida un abrazo. ¿Cómo no amarle si usted es esa pequeña parte del mundo donde perderse es una bendición? Con usted he comprendido que existen imperfecciones que no pueden ser corregidas, ya que constituyen la esencia de un amor genuino. Que cuando me vio roto, fue el único escombro que quiso reconstruir. ¿Cómo no amarle si usted es la esencia que llevo en la piel? ¿Cómo no amarle? ¿Cómo le amo? ¿Cómo no amarle? Sentimientos, Manu Reflexiones. Qué bonito lo haces, Manu, qué bonito. De verdad que sí, qué bonito lo haces. Brígida, ¿qué tal, cómo estás, amiga mía? A mí nadie me hará dudar de la excelente mujer que soy y el buen corazón que tengo, aunque a veces falle. Que fallé, pues, con mi carácter, jamás fallo con mi lealtad. Eso es bueno, Brígida, eso es bueno. Eso es bueno. A mí nadie me hará dudar de la excelente mujer que soy y el buen corazón que tengo, aunque a veces falle con mi carácter. Jamás, jamás fallo con mi lealtad. Qué bonita esa palabra, ¿verdad? Qué bonita, lealtad. Ser leal, tener lealtad, no hacer daño a nadie, no traicionar a nadie, ¿verdad? Es tan bonito, es tan maravilloso. Es tan bonito y es tan maravilloso. Te decía que iba a comentarte algo. Algo que para mí es esencial y es importante. Yo solo no puedo estar. Yo no puedo estar aquí hablando y hablando sin que nadie me escuche. No puedo estar aquí delante de este micrófono, pues, expresando todos mis sentimientos, todo lo que yo llevo dentro de mí, ¿verdad? Si tú no estás, es que no puedo. No puedo. No puedo, así es que no te apartes. No te apartes, por favor. No te apartes. No te apartes de mí. Roberto Carlos. Nos marcha para Galicia. Buenas noches, Galicia.

No he podido escucharte esta mañana. Estoy malita y no tenía fuerzas para nada. De hecho, estoy igual, pero no puedo estar sin oírte y escuchar tu linda voz. Gracias, pues recupérate. Recupérate, ¿de acuerdo? Recupérate. Recupérate. Quiero mandarte un beso muy especial. A ti. A ti que estás conmigo y que te quedas conmigo y a mi lado. Déjame que te estreche contra mi pecho, que te abrace por la cintura, que apoyes tu cabeza en mi pecho y que notes el palpitar de mi corazón como te llama. Bésame. Bésame mucho. Como si fuera esta noche

Buenas noches, mi querido Ángel de la Guarda. Feliz programación para todos desde los Estados Unidos de América. Gracias por esa rosa blanca que el aire mueve al compás de las melodías que van sonando. Caminito de las 23 horas. Este programa, por si te acabas de incorporar, se emite de lunes a viernes desde las 22 y hasta la 1 de la madrugada. Y que, bueno, pues todos los días suenan estas bonitas canciones románticas. Los miércoles, que es el día intermedio entre lunes y viernes, tenemos las pinceladas. ¿Qué son las pinceladas? Pues sencillamente que no mando ningún saludo, que no pongo ninguna canción solicitada, que no leo escritos, que cierro mis ojos y me pongo a hablar y a sacar todo lo que llevo dentro de mí. Que tendría que hacerlo más. Tendría que hacerlo más. Y luego, pues, durante dos días también a la semana, tocamos temas que son importantes. Y ayer tocamos el tema del TDAH. Trastorno del TDAH. Estuvo muy, muy bien. Las llamadas me llegaron al alma y los escritos que iba teniendo, que yo me los guardaba para mí, me los leía para mí, y sinceramente saltaban lágrimas que recorrían mis pómulos y que mis labios las bebían para no caer al suelo. Vamos a las señales horarias, volvemos rápidamente. Pero bésame, bésame. Bésame mucho.

Desde Valencia nos dicen, yo voy volando porque aunque estoy escuchando la preciosa calidad musical que está sonando ahora, quiero llegar rápidamente a casa. Dice, madre mía, qué carrera he pegado porque se me estaba acabando la batería de los auriculares y me tocó escuchar un tramo con el altavoz. Y la gente por la calle se me quedaba mirando, casi consigo novio y todo por la música que estaba sonando. Un chico andando detrás de mí y preguntando que de dónde estaba escuchando esa música tan bonita. Y yo pasé de contestar porque me asusté. Hay que ver la que he liado con la voz del móvil a toda pastilla, para no perderme ni un ápice de la mágica velada. Pues gracias, gracias de corazón. Quiéreme, quiéreme, quiéreme mucho, como si fuera esta noche la última vez. Y ahora, si me permites, si tú lo deseas y si te apetece, voy a bailar contigo. Voy a bailar contigo porque este tema es un tema para bailarlo muy pegado a ti. Para bailarlo muy despacito, sin prisa, y para decirte al oído, no te vayas, quédate, quédate a mi lado. Quédate a mi lado porque deseo tanto estar contigo. Estréchame, estréchame tú entre tus brazos, yo con la yema de mis dedos, con la yema de mis dedos, recorreré tu columna vertebral de arriba abajo y en cada pulsación que haga con mi dedo sobre tu anilla, en la columna vertebral, un sonido saldrá de tu boca, un gemido, un suspiro que me dirá, sigue acariciando las teclas del piano. Y verás qué bonita melodía suena cuando mi corazón se desboque y cuando te diga, quédate, quédate a mi lado, amor, quédate a mi lado, quédate a mi lado. 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

Te quiero, gorrioncillo mío, te quiero. Te quiero, tú a mi lado, yo a tu lado, abrazándonos los dos, comiéndonos a besos. Quédate a mi lado, quédate conmigo.

Vamos caminando despacio. Vamos muy despacito. Para que no te canses. Para que no te agotes.

recordarte que mañana, solo en decorazonacorazonradio.com, decorazonacorazonradio.com, tenemos el programa Sábado Sabadete, un programa cargado de humor, de risa, de canciones marchosas para darte, pues eso, darte mucha marcha el Sábado Sabadete. Mientras tú haces cosas, mientras tú igual estás comprando, haciendo la compra, no lo sé, o vas conduciendo, ¿verdad? O estás en casita, porque los fines de semana aprovechas para adelantar trabajo, ¿verdad? Y bueno, y estáis ahí la parejita, o estás tú solo, o estás tú sola, mientras que él o ella hace otras cosas, y estás escuchando el Sábado Sabadete con las canciones que a ti te gustan, te dan energía, te dan fuerza, ¿verdad? Y a la vez, pues, oye, también, como no, resulta que te motivan. Y eso es bonito, y eso es maravilloso. Bésame mucho. Mañana tendremos también mi forma de cocinar, que sabéis que siempre yo os digo un plato, ¿verdad? De la forma que yo lo cocino. Yo sé muy bien que tú lo haces mucho mejor que yo, ya lo sé. Bueno, yo tengo 6 michelines, yo no sé los que tienes tú. Yo tengo 6, voy camino del 7º michelin, ¿eh? Bueno, pues digo que mañana haremos lascas de bacalao con patatas panaderas, con su cebollita, con su pimiento rojo, verde. Uy, eso está de bueno eso, ¿eh? Con 2 o 3 cañellas, ¿eh? ¡Ay, qué bueno que está eso! ¡Qué bueno que está! Dejas ahí las papas con la cebolla y lo dejas al 3, ¿eh? Al 3, que se vaya haciendo poquito despacio, con el bacalao tocando lo que es la cazuela, la piel de la cazuela, para que vaya soltando toda la gelatina. ¡Qué rico está, nena! ¡Qué rico está, de verdad! Bueno, pues bésame mucho.

noche avanza despacio, pero en la penumbra de esta habitación el tiempo se ha detenido por completo. Me quedo inmóvil en la oscuridad, atrapado en el recuerdo de tu piel, sintiendo cómo el aire se ha vuelto denso, casi magnético, impregnado de una fragancia que se niega a marcharse. Llevo toda la noche, pero toda la noche llevo oliendo a ti. Es un aroma cálido, húmedo y peligrosamente adictivo que se ha quedado tatuado en mis sábanas, en mis manos y en el rincón más profundo de mi cuello. Cada vez que busco tu sitio en la cama, me envuelve esa mezcla de tu perfume atrapado en el calor de tu cuerpo, ese rastro salvaje y tierno a la vez que dejaste, tras cada caricia, tras cada suspiro compartido a fuego lento. Es una tortura deliciosa. Cierro los ojos y es como si tus dedos aún recorrieran a mi espalda, como si tus labios todavía húmedos rozaran los míos en un susurro clandestino. No hay prisa. No hay prisa por conciliar el sueño, ni mucho menos prefiero quedarme así, flotando en este universo donde el viernes se consume y solo quedamos tú y yo. Y este aroma que me enciende los sentidos. Ay, te has ido, canalla. Te has ido, pero me has dejado lleno de ti, dictando las reglas de mis fantasías, hasta que vuelva a amanecer y me vuelva a encontrar contigo. Y así, mientras tanto, yo toda la noche, oliendo a ti, Jeanne.

des de la costa tropical granadina, Castell de Ferro. Buenas noches, Ángel, muchas gracias por hacernos las noches tan bonitas con tu dulce voz y tan preciosa música. Gracias de corazón. Gracias, Anabel.

Gracias, Ángel, por ser tan hermoso. Uy, gracias, mi corazón. Y porque me has visto de frente, si me ves de perfil ya, entonces... Entonces... Parece que estoy haciendo el programa Estrellas en la Noche. Canciones que yo ponía. Esta de Janet es una pasada. Qué recuerdos más bonitos, toda la noche oliendo a ti. Uno de los mejores temas para mí. La verdad es que es precioso y es maravilloso. Es maravilloso. Desde Gandía, qué buenas. Gracias de corazón a corazón. Día Internacional de la Familia. Un abrazo muy grande para esta gran familia de las noches de Ángel. Ángel, toma nota, no te apartes de mí. Qué bien pinta esa comida, ¿para cuándo pueda comer? Pues mañana la diremos, ¿eh? El programa Sábado Sabadete.

an absolute angel. Gracias. Gracias de corazón, Estados Unidos de las Américas. Lo digo muchas veces cuando se ven las películas. Dios bendiga a los Estados Unidos de América. Yo digo, ¿habrá alguien algún día que diga, por ejemplo, como yo? Yo lo digo, Dios bendiga a España. ¿Habrá alguien que lo diga eso alguna vez? Sin miedo a que te tachen de nada. Sin miedo a que te digan lo que tú no eres. Y no quiere a su patria, no quiere a nadie. Ángel, yo fui a ver a Janet a Sevilla el mes pasado y estuvo espectacular. Sí, Janet, espectacular.

conocí a Janet en todo su apogeo. Y estábamos en el Palau Sant Jordi en Barcelona. Y habían grandes artistas. Demi Russo, Loreto Santa María, Janet, Los Diablos. Un montón de grupos, de cantantes. Sitar y Maciel. Juan Pardo.

desde Argentina nos envían saludos y nos dicen: hola, buena noche, ¿no te gustó la foto de ayer? Sí, sí, claro, ocurre que tengo tantos mensajes que puedo leer, pero no puedo estar escribiendo. Si no, se nos va el programa, escribiendo, contestando. Cuando os leo, ya como sabéis lo que habéis escrito, pues ya sabéis que yo os estoy leyendo ya. Aunque yo no conteste, os he leído, ¿verdad? Lo sabéis, ¿verdad? Lo sabéis. Yo siempre he pensado y digo, ¿qué horario es el bueno para verte? ¿Qué horario es el bueno para verte? Lo he pensado muchas veces, lo he meditado muchas veces. Eso es lo que me dicen, Ángel, ¿cuál es el mejor horario para verte? Y yo digo, ahora mismo si quieres, nos vemos, dejo todo esto y nos vamos y nos tomamos un café tú y yo, ¿verdad? Y así no dormimos en toda la noche. Y estamos mirándonos a la cara, hablándonos de frente a frente, yo te explico cosas, tú me explicas a mí, ¿verdad? Yo soy una persona que soy muy atento, me gusta mucho escuchar y que me enseñen, Por ejemplo, el carnet de identidad, ¿no? No sé, ni veía, ¿ves? Yo nací en tal punto. Ah, pues muy bien. Me gusta. ¿Tú dónde estás? ¿Dónde te encuentras? ¿En qué lugar de La Mancha estás? Que no quiero yo acordarme, Bueno, pues una razón especial para todos. Gracias por estar en sintonía. Gracias por compartir estas bonitas noches románticas que no son más que darte la felicidad plena, que es lo que yo quiero y deseo. Buenas noches, bonne nuit, France, les France, bonne nuit, merci beaucoup. Ahí nos están escuchando desde Francia. Buenas noches, Vigo. ¿Cómo estamos en Vigo? ¿Dónde estamos nosotros? Estamos ahí en Vigo, hay un montón de personas conectadas. Bóveda, buenas noches, ¿qué tal? ¿Cómo estamos? Astorga, buenas noches. Valladolid, muy buenas noches. El Prat de Llobregat, en Barcelona. Buenas noches, buena nit, gracias por estar con nosotras. Mataró, buenas noches, ciudad del textil, Mataró dio muchas bobinas de hilo, muchas bobinas de hilo, muchas. Bueno, pues saludos para Mataró, para Sant Feliu de Llobregat. Buenas noches, ¿qué tal? Para la ciudad condal. Buenas noches, l'Hospital de Llobregat. Bueno, y precisamente de Barcelona nos escriben, nos dan las buenas noches y nos dicen, me lo dicen en catalán, dice, como te he escuchado hablar en catalán, pues entonces te lo escribo en catalán. Vamos traduciendo, buenas noches, Ángel. Mi nombre es Paula. Te escucho todas las noches y todas las noches me dejas con la boca abierta porque siempre aprendo cosas bonitas de ti. Ayer el programa fue fantástico, todo lo que comentabas, todo lo que decías, las llamadas, fue todo maravilloso. Me pasa como a ti, que te gusta aprender, yo sí siempre, yo del que sabe, para mí el que sabe es un Dios, para mí el que me puede enseñar es un Dios, porque aprender en la vida es lo más bonito del mundo, lo más bonito del mundo. Yo lo único que puedo enseñar es el Denis, Yo enseño el Denis, como antes he dicho, si me lo piden. ¿Lleva usted el Denis encima? Pues sí, que lo tiene. Nada más, ¿verdad? Cara de sospechoso yo quizá. Y sigue diciendo, todas las canciones que pones son bonitas y preciosas. Estoy con lo que ha dicho antes la otra oyente, que las canciones tendrías que ponerlas tú y así, de esa forma saldría más bonito, mucho más bonito el programa. Porque cuando haces pinceladas, lo bordas, y seguramente tendrías que hacer más pinceladas para que las canciones las escogieras tú. Ya lo estoy planteando, eso ya lo estoy planteando, De hecho, cada vez pongo menos canciones pedidas. Así es que, gracias, y sigue diciendo, contigo y a tu lado, porque tú eres un ángel de verdad. Tienes un gran corazón, siempre lo demuestras todas las noches, y el mío te lo has ganado. Feliz fin de semana, te escucho mañana en el programa Sábado Sabadete para hartarme de reír. Pues gracias de todo corazón. Oye, yo encantado de que tú
nos escuches en De Corazón a Corazón Radio mañana. De Corazón a Corazón Radio.com en el sábado sabadete desde las 10 y hasta la 1:30 de la tarde. Con Zulín de Granada y Ofelo de Huelmas. Están deseando ya salir ahí y hablar. ¡Qué locura tienen! Se han hecho famosos, normal, se han hecho famosos. Les piden autógrafos por la calle. Muchas galas, ¿eh? Muchas galas. De noche, galas de noche, ¿eh? ¿Recordáis del programa Galas de Noche? Bueno, pues yo prefiero a eso. Prefiero verte de noche. Para ti, amor mío, para ti. Aunque se presenta el día feo, pero estando contigo...

Yo quiero irte cada noche para sentirte cerca de mí y sentirte tu voz susurrando a mi oído. Así te tengo cada noche, Ángel.

pues como el que no lo quiere, ¿verdad? Son 37 minutos 38 ya prácticamente. Los que suben por encima de las 23. Y aquí seguimos contigo y a tu lado recorriendo esos caminos musicales. Esos caminos musicales que nos llevarán hasta la 1 de la madrugada.

que tendremos un fin de semana y que en ese fin de semana descansaremos de las noches de Ángel, pero mañana en decorazonacorazonradio.com, decorazonacorazonradio.com, puedes escuchar con Zulín de Granada y Ocelo de Huelmas, sábado, sabadete, en mi perfil de Facebook, Las Noches de Ángel, y en el grupo de Corazón a Corazón Radio, ahí siempre pongo el enlace para escuchar sábado, sabadete, si entras en mi perfil, Las Noches de Ángel, o en el grupo de Corazón a Corazón Radio, ya lo verás. Pero vamos, que no tiene ninguna complicación, ¿sabes? Tú pones ahí en el Google de Corazón a Corazón Radio, hasta se está riendo. Que he dicho Google, ya se está riendo. A ver, ¿cómo se escribe? ¿Se escribe acaso Google? ¿Se escribe Google? ¿O se escribe Google? Pues en el Google. En el Google, pues. estamos en el programa romántico. Pero bueno, como estamos los viernes, siempre nos matamos un poquito, ¿eh? Los viernes siempre nos. Siempre un poquito, pero un poquito chiquitín, muy chiquitín. Tampoco es que digamos mucho, porque tampoco, ¿verdad? El programa es romántico. Pero un poquito, aquello que dices tú, un poquito, ¿sabes? Te desmadras un poquito ya, fin de semana, ¿eh? Ya tienes ganas de fin de, ¿eh? Pues eso, ¿verdad? Vamos a ver, ¿qué se dice? Jennifer Ras. ¿Y tú qué dices? Jennifer Rus. Pues si es que se escribe Rus. Si es que no puedes decir tu Ras cuando se escribe Rus. Yo siempre cuando presento a Jennifer Rus, siempre lo digo, Jennifer Rus. Me has escuchado más de una vez, que tú lo sabes, ¿eh? Que tú lo sabes, no quieras que no. Que tú lo sabes, que yo me aciño a lo que yo leo, ¿eh? Si me lees cosas bonitas, dices, pues oye, pues me las lees, ¿no? Las leo, si me pones cosas bonitas, si no son bonitas, las leo igual, pero me caen las lágrimas de cocodrilo, ¿eh? Bueno. Sí, yo voy leyendo tal cual se escribe. Pues en el Google pones tú decorazonacorazonradio.com, decorazonacorazonradio.com, ¿eh? Y pues conectas a las 11 de la mañana y estás con Ángel en el sábado sabadete, con música marchosa, con ritmo, con alegría, con fuerza, ¿verdad? Y tonterías mías, que yo siempre digo tonterías, porque no se me puede aguantar ya, ¿eh? Entonces la edad, que la edad pues te hace, yo qué sé, decir cosas con 97 años que tengo ya. Voy camino de los 100, ¿verdad? Y ya es que voy con la velita, ¿eh? Con la velita. Y entonces, claro, no, es que yo, resulta que a veces me he dado cuenta que en alguna emisora de radio, ¿verdad?, han presentado a Jennifer Ras y han dicho Jennifer Rus. Y entonces yo digo, ole ahí, ole, ole, ole, ole, ole, que no es Ras, que es Rus. Ole ahí, ole ahí, ole, ole, que eres de las mías, ole, que eres de los míos. Eres de los míos, ahí yo le aplaudo y todo, yo me pongo, uff. Cuando yo escucho un programa de radio, sea cual fuere el programa de radio, sea cual sea, ¿verdad? Me como los dedos, me los como, comidos, ¿eh? Me los como a veces y digo, ¡ish! ¿Eh? A veces digo, ¡ay, qué ahí, ¿eh? Claro, pero yo sufro yo por esa persona, sufro yo, ¿eh? Sufro mucho, pero mucho. Hoy tenemos lo que es la lista de precios. La tenemos cubierta ya. No pedirme más canciones porque tenemos la lista de precios. La tenemos llenita. Ya no puedo más, ¿eh? Ya no puedo más. Bueno, pues yo lo que digo es que yo cuando escucho un programa de radio, que habitualmente no escucho, ¿eh? Habitualmente no escucho. Yo no escucho programas de radio porque como nadie me da nada, claro, yo no pido tampoco, yo no pido, ¿verdad? Yo espero que el locutor, la locutora me dé. ¿Qué hago yo? Pues buscar emisoras, ¿verdad? Y no encuentro aquello que yo busco, no lo encuentro, ¿eh? Si tú encuentras, pues, por ejemplo, este programa, si tú lo has encontrado, pues no lo dejes, no te vayas. Es una tontería que tú lo dejes porque, oye, se está tan bien aquí en este programa, se está tan bien, ¿verdad? Qué maravilla de programa, qué maravilla. Ya lo digo yo, igual tú lo escuchas y dices tú, uff, no me gusta nada ese tío como habla, ¿no? No para de hablar, este hombre no para de hablar, qué manera de hablar, ¿no? Que me pone la cabeza como un bombo, ¿no? Yo lo digo, pues, ¿sabes qué? Ahora voy a poner 6 canciones seguidas, me voy a callar y te vas a quedar descansando. Y así ya, ¿verdad?
así ya, ¿verdad? Cinco o seis canciones sin hablar y ale, sácate las gominolas, ¿eh? Porque me estaban diciendo por aquí, dice, estas canciones, dice, yo no me comía ni una rosca. Me dice, yo, para comerme un roscón, dice, yo me comía un roscón siempre, ¿no? Pues mira, tú te comías un roscón y yo, pues yo me siento en el sofá, en los sofales esos que hay tan cómodos, me siento en los sofales, me pongo el Denis así colgado con una pinza en el bolsillo. Yo soy de bolsillo, ¿eh? Yo llevo camisa de manga corta pero con bolsillo, ¿eh? Y para que vean mi Denis, para que vean, ¿eh? Que no miento, que la edad que tengo no, ¿eh? Me llevo mis pipas de churrería, del churrero que se llama, ¿eh? O mis kikos, y ahí me lío yo, pim pam, pim pam, pim pam, mi botellita de agua, que no me falte, ¿verdad? Y pim pam, y que vaya sonando la música. Si vienen a buscarme y me dicen, ¿quieres bailar conmigo? Entonces bailo, pero si no me dicen nada, yo no me muevo de ahí. Yo con mis pipas, con mis kikos y mi vasito de agua. Bueno, dejándonos de tonterías ya, ¿verdad? Seguimos con el programa Las Noches de Ángel. Qué bonitas son estas noches, ¿eh? Qué bonitas son estas noches, de verdad que sí. A fin, ¿eh? A fin. Seguimos con el programa. Es que decía este señor, dice, yo me comía un roscón y yo, maldita mi suerte. Y yo nada, yo no me comía nada. Porque siempre cuando iba a coger la bolsa de pipas, se me caían, se me volcaban. ¡Hala! Todas las pipas por encima de los sofales. ¡Hala, hijo mío! Me ponía muy nervioso, muy nervioso, muy nervioso. Cogía la bolsa de pipas al revés. Yo mordía primero el plástico. Yo lo mordía primero para abrirlo, porque es lo clásico, ¿no? Meterte la bolsa en la boca y tirar de, ¿eh? Tirar de denticlor, ¿vale? Tirar de piñata, ¿verdad? Y abres la bolsa, ¿eh? De plástico, la abres. Pero claro, pegas el empujón fuerte para tirar de la bolsa, ¡ale! Saltan todas las pipas para arriba, todos los kikos para arriba. ¡Ah, la manga! Claro, ni uno. Es que ni uno. ¿Qué dices tú? ¿Me he pillado uno entre la bolsa escondido? No, ni un solo kiko, ¿eh? San Kiko bendito, San Kiko, San Francisco de Padua, señor. Ay, Dios mío, cuánta tontería tienes, Ángel. ¡Cuánta tontería tienes, por Dios! ¡Qué barbaridad! Es que no lo puedo evitar. Si voy entreteniendo al personal, así lo entretengo un poco al personal. Porque estoy leyendo y leyendo y leyendo. Y entonces leo y si digo hola, me siguen escribiendo y entonces ahí se escribe la Biblia, se escribe la Biblia. Tírale, maldita mi suerte, Marc Anthony. Marco Antonio, por si no lo sabías en castellano, ¿eh? ¿Sabes por qué? Yo he leído lo que pone aquí, Marc Anthony, ¿eh? Marco Antonio. Antonio, cuidado, no te vayas a dar con el Marco, ¿eh? Cuidado, no te vayas a dar con el Marco, Antonio.

Luis nos escribe desde Madrid y nos dice: bueno, no sé, los roscos que comía ese señor y los que te comías tú, pero si algún roso quedaba, ese me lo comía yo. Que a veces hay gente que va hablando, habla, y habla porque tiene boca. Me gusta, Ángel, tu programa porque eres sincero y porque nos llevas al lugar que tú quieres siempre. Porque nos reímos contigo, lloramos contigo. Nunca sabemos realmente por dónde vas a salir y eso es bonito, porque la incertidumbre siempre es bonita. Te pone nervioso el pensar y el decir qué dirá ahora Ángel, qué soltará por su boca, qué tema ahora va a decir. Y a mí eso me gusta. Y a mí eso me encanta. Bueno, pues gracias. Gracias de verdad y de todo corazón. Hay encuentros que no se planean, que ocurren en un segundo imprevisto, como si el destino se cansara de esperar y decidiera cruzar nuestros caminos a traición. Así fue contigo. Un encuentro casual en medio del ruido, un roce que debió ser pasajero, y de pronto el mundo entero se silenció para dejarnos a solas. Fue el instante exacto en que la casualidad se transformó en misterio. Al mirarte sentí un vuelco profundo en el pecho, esa certeza sentimental y casi sagrada de que mi alma ya te reconocía de antes. Yo ya te conocía de antes, estoy completamente seguro de que siempre te había estado buscando por la vida. Tus ojos me inundaron de una ternura tan inmensa que dolió, desarmando cada uno de mis defensas, desnudando mi corazón antes incluso de que nuestras manos se atrevieran a rozarse y a tocarse. Y entonces el amor se despertó entre los dos, no como un susurro tímido, sino como un fuego lento que lo quema todo a su paso. Fue una marea inevitable de deseo y de refugio. Sentir el calor de tu piel por primera vez fue comprender que tu cuerpo es mi único hogar. Ahora, en la intimidad de la penumbra, cada caricia tuya es una confesión de amor eterno, y cada suspiro compartido es el eco de dos almas que se funden, agradeciendo al bendito accidente que nos unió para siempre. ¿Es caprichoso el azar? No lo sé. ¿Es casualidad o es el destino? ¿Tú qué crees, gorrioncillo mío?

tantos años en Antena Ángel y con lo de la radio que soy yo, me gusta mucho la radio, que no coincidiera con las noches de Ángel. Que no coincidiera con las noches de Ángel. Son casualidades.

0: Dice, anda ya, seguro que eres un ligón de cuidado. Igual alguna vez coincidimos en alguna discoteca por aquí, en Barcelona. Pues seguramente yo entonces iba con pantalón corto de primera comunión, iba yo muy planchadito, iba yo mi pelo planchadito, anda que no, mi camisa de cuadros de manga corta, mi bolsillito, con la cartera en el bolsillo, detrás en el pantalón, pues lo que antes se llevaba, ¿no? Si no tenías, por ejemplo, calcetines de tenis, si tenías calcetines de tenis con el pantalón de Tergal, ¿verdad? Te ponías el paquete de, ahí de Winston mismo, de Winston mismo, o de sombra, mala sombra tiene, llevar tabaco ahí en el, es que claro, son cosas que no, cuando las recuerda uno, ¿verdad? Ahí me las contaba mi abuelo, yo, ya ves tú, yo soy de esta época, soy de esta zongada, no sé si es caprichoso al azar, pero estamos juntos tú y yo, y eso es lo que importa. Juan Manuel Serrat, no hay un servidor, es caprichoso el azar.
1: Fue sin querer.

0: iba y venía con prisa en la tarde que anunciaba
1: chaval. Qué bonita casualidad fue encontrarte.

pues sin querer es caprichoso el azar. No te busqué, ni me viniste a buscar, claro que no.

pues te he pedido de bailar muchas veces. Y yo he seguido con mi bolsa de pipas, de kikos, porque no me has permitido bailar contigo. Yo tengo un gran deseo de bailar contigo, de estrecharte entre mis brazos, de que tú seas capaz de mirarme a los ojos mientras bailamos tú y yo. Que seas capaz de contonear tu cuerpo al compás de la música mientras mis manos, apoyadas en tu cintura, te bambalean de un lado a otro. Y ahora tengo deseos de besar tu boca, deseos de abrazarte y de estrecharte contra mí y fundirte en mi pecho. Deseo de que sientas lo mismo que yo estoy sintiendo. Abrázame con tu cariño, abrázame con tu amor y abrázame con tus brazos. Pero, ¿sabes? No creas que lo que te digo, lo digo por decir. No creas que mis palabras vuelan sin sentido y hacia ningún lugar. No, de corazón a corazón. Eso es.

te decía que quiero bailar contigo y no te hagas la fuerte, gorrioncillo mío. Porque esta noche, querido y querida oyente, esta noche más que nunca siento en mi piel la gran necesidad de que tú me abraces. Tengo frío, tengo mucho, mucho, mucho frío. Y eso es porque necesito de ti, de tu cariño, de tu amor, de tu presencia, de tus caricias, de tu mirada, de tu sonrisa, de tu sinceridad. La música empieza a sonar y casi sin darme cuenta, te acerco a mí en la penumbra. No hay prisas, solo el compás lento de una melodía que parece escrita para este instante. Al colocar mi mano en tu cintura y sentir el calor de tu cuerpo, el mundo exterior desaparece por completo. La habitación se reduce a este espacio mínimo entre tu piel y la mía. Empezamos a movernos y en cada paso, en cada giro pausado, vamos desencadenando melodías secretas que solo nosotros, tú y yo, podemos escuchar. Tus dedos se entrelazan con los míos y ese simple roce es como una nota alta que me eriza la espalda. Cada movimiento de tus caderas, cada movimiento de tus caderas contra las mías compone un ritmo nuevo, un compás constante, ardiente y sentimental que nos va envolviendo. Es un baile que va más allá de la música que suena de fondo. Es la sinfonía de dos cuerpos que se conocen en la oscuridad, que se buscan y se responden a través del tacto. Me pego un poco más, me pego un poco más a ti, respirando el perfume de tu cuello, dejando que nuestros latidos marquen el tiempo de esta coreografía improvisada. Sentir tu respiración agitándose al compás de mis pasos es la melodía más hermosa y sensual de la noche. Seguimos flotando, tú y yo, fundidos en un abrazo eterno, componiendo con cada caricia el mapa de un deseo que no quiere terminar de bailar. Mientras te miro, mientras me miras, tú y yo juntos vamos desencadenando melodías.

así tú y yo, noche tras noche, a través de las noches de Ángel, vamos amándonos, queriéndonos, sintiéndonos, abrazándonos en la distancia, dejando volar la imaginación. Porque tú y yo nos amamos y nos queremos. Vuelan por tu estómago mariposas, antes desconocidas, ahora presentes en tu vida. Te estremeces, te callas, no dices nada. Y por dentro vas pensando, ¿qué tiene este ángel que me cautiva tanto? ¿Qué tiene este programa que me llama tanto? ¿Qué tiene este programa que no puedo despegarme ni un solo momento? Que necesito beber agua, voy a la cocina y es que voy con Ángel detrás mío, a mi lado. Que no lo puedo dejar detrás, porque si lo dejo detrás, igual dice algo que me gustaría haberlo escuchado y entonces me lo pierdo. No puedo dejarte, Ángel, no puedo dejarte. ¿Pero qué has hecho de mi vida? Ay, hija mía, ay, hijo mío, el veneno que te entrego, que te muerdo la yugular muy dulcemente. Entonces te quedas completamente paralizado, completamente paralizada, y te quedas con tu blanca palidez entre mis sueños. Te veo, canalla.

claridad. Tanto tiempo tú en las ondas y yo sin escucharte. ¿Eres brujo qué? En la cocina estoy, en la cocina estoy, qué bueno. Como si lo viera, como si lo viera. Es que se le seca a uno la garganta, ¿verdad? Se le seca a uno la garganta y a una también, ¿eh? Y a una también. Vamos con este tema que seguro que si cierras los ojos, voy a subirte al cielo, ¿eh? Ahora voy a subirte al cielo. No dirás que no te lo digo, ¿eh? Te estoy advirtiendo. Cierra los ojos, siéntate. O si estás en la cama, abrázate la almohada si tienes los auriculares puestos. Si vas conduciendo, agarra bien el volante, por favor. Agarra bien el volante, no lo sueltes. Mirad al frente. Y deja que las notas musicales inunden la estancia dentro de tu coche. Porque vamos a bailar juntos tú y yo este precioso tema. Melodía desencadenada. Enchain Melody. Una canción de los hermanos Ritius. Ritius Brothers. Bueno, pues con esta orquesta ya te puedes morir. Ahora ya te puedes morir a gusto y en paz.

apriétame contra tu cuerpo. Bailemos juntos tú y yo. Vayamos desencadenando melodías. Te quiero, te quiero, te quiero, vida mía. Te quiero.

Y no solo a la cocina, no solo a la cocina. Vamos al baño y te llevamos con nosotros porque los auriculares van con Bluetooth y para que no se desconecte, pues entonces tenemos que llevarte al lavabo. Pues cuidado, no llevarme al lavabo porque entonces ya sí que lo perdemos todo. Si nos ponemos como nos ponemos con la música, nos ponemos mutiendo, ¿eh? Como un algodoncito, mutiendo, muy mullido. Si encima me lleváis al lavabo, entonces ya nos perdemos. Buenas noches, Ángel, desde Linares, te mando un fuerte abrazo. Yo no puedo hablar. Y gracias, muchas gracias por hacerme la noche más tranquila y agradable. Perdón. Mañana te escucharé, en el sábado. Ángel, si puedes, quieres ponerme una canción, volveré. Gracias, primor. Besos de corazón a corazón. Pues si no paro de poner canciones. Las que pongo son bonitas, y es que, ¿pa' qué? Y pa' ir, ¿pa' qué? ¿Eh? Pa' ir, pa' na', ¿verdad? Y las que pongo son preciosas, y es que quieren más. Quieren más que esta que he puesto ahora, que esto ya es una delicia. Esto ya para decir, me quito el sombrero ya, ¿sabes? Ángel, de lo poco haces mucho. A lo sencillo le das pompa, brillo. Tu voz, tu estilo, seguirán. Levantarte, ver a tu amada, la mesa preparada, su sonrisa que te llama, el recuerdo de la cama, la luz que entra por la ventana, el beso, el adiós que se alarga, las caricias que te llevas en el corazón y de corazón a corazón en el alma, con perdón, el perdón de mi amada. Qué bonito, lo leímos y hoy lo hemos alargado un poquito, ¿eh? San Feliu de Llobregat. Muy buenas noches y buen fin de Linares, qué cerquita está de mi pueblo y del mío, y del mío, y del mío. Muy cerquita Linares del mío. Te escuchamos de todos los sitios, qué grande eres, Ángel, gracias. Gracias de corazón a corazón. Me habéis robado el corazón y yo fui al médico el otro día y dije, oiga, ¿cómo yo puedo respirar, cómo yo me puedo mantener si me han robado el corazón? ¿Quién? Me decía el médico, ¿quién? ¿Quién que yo me entere? Porque sin corazón no se puede vivir. No se puede vivir sin corazón, Dios, pues dijo usted. Ahí es la pregunta que me hago siempre, ¿cómo yo puedo vivir? Y me dice el médico, el especialista me dice, porque los oyentes te dan la vida. Y yo digo, ¿cómo sabe usted? ¿Cómo lo sabe usted? Por el amor de Dios, ¿cómo sabe usted?

ve agua, que la garganta se reseca. No, si no es que es eso. Es lo que tengo encima, que no es otra cosa que claro, que como estoy resfriado y no se me quita el resfriado, pues me quedo sin. Total, que me dice un señor, ¿qué te parece que viene el tontaina de mi vecino, el tontaina? A esta hora de la noche le dice tontaina, claro. Yo no sé, dice, viene el tontaina de mi vecino a hablarme, no sé de qué, de la escalera. No sé qué, de la escalera. Y yo le he dicho, vale, perdona, a esta hora de la noche es que estoy con Ángel. Y me ha dicho el vecino, ¿qué? Estoy con Ángel. Ah, que tienes, tienes gente en la casa. No, no, en la casa no, en mi corazón. En mi corazón, mira, lo escuchas, este es el Ángel. Con él estoy yo todas las noches. Y se ha echado a reír. Digo, anda, tira para abajo. Y ya mañana hablamos, pero después del sábado sabadete. ¿Cómo que del sábado sabadete? Sí, es que mañana hace un programa por la mañana que se llama Sábado Sabadete. ¿Después o antes? Pero claro, antes depende de qué hora, porque empieza a las 11. No vengas aquí a amargarme la mañana, que estoy con Ángel. Y se ha ido escopeteado. Ya ves tú qué tonterías, qué cosas más tontas por un programa de radio, ¿verdad? Que no tiene sentido este programa, que es que no tiene sentido. Me pongo a hablar y no paro, y eso es que no puedo, es que no puedo hablar. Y no paras de hablar, Ángel. Es que hijo mío, es que. Ay, señor, es que es mi forma de sentir, oiga. Es mi forma de sentir y no lo puedo remediar. No lo puedo remediar. Es Pedrito Fernández. Se nos va para Barcelona. Ahí está Pedrito Fernández. Para ti, amiga. Para ti. Un besazo grande de corazón a corazón. Buenas noches, Ciudad Condal.

¿Qué te parece si ahora me siento a tu lado? ¿Qué te parece si ahora nos sentamos en el sofá, tú y yo? Te cojo de la mano, pero antes permíteme, porque voy a hacerte un café. Beberemos de la misma taza. Mejor, tú bebe de la taza, yo beberé de tu boca. Quiero degustarte, beberte de a poquito. De a poquito. Comerte entero. Comerte entera de arriba abajo, de norte a sur. Y sabes, me gusta sentarme a tu lado, mirarte a los ojos mientras bebes el café humeante, y yo acerco mi boca a la tuya, y tus labios me dan de beber del elixir que emana de tus entrañas. Eres una cara tan bonita, eres tan especial, eres tan maravilloso, eres tan maravillosa. Me cautivas, me llevas por el lugar que tú quieres, me trastornas, me enloqueces, me tienes completamente entregado, porque te amo con todas mis fuerzas y te amo con todo mi corazón. ¿Qué me pasa a mí con este señor que habla? ¿Qué tendrá este programa que aquí estoy? A ver quién me levanta mañana a las 6 de la mañana, me dicen. Iré conduciendo con los ojos pegados. No, eso no. Eso no, por favor. Te doy las buenas noches, descansa, duérmeme en paz. Ángel, gracias por estas noches tan bonitas, te quiero. Gracias de corazón. Qué maravilla, Ángel, una noche más a tu lado y escucha feliz programa y velada, gracias. Desde Córdoba, parece que tienes mejor la voz, me dicen. ¿No lo notas? ¿Lo has notado, verdad que sí? ¿A que lo has notado que tengo mejor la voz? Por eso, estaba esta tarde, estaba perdido esta tarde, estaba porque no podía hablar. No, me han llamado por teléfono y yo, me hablaban y yo haciendo señas con la mano, que no podía. Me hablaban y me decían, oh, pues te entiendo a la perfección, te se escucha a la perfección, me decían. Y eso que yo estaba braceaba, con signos zodiacales, ¿verdad? Yo le contestaba y le decía, gracias Brasil, gracias por ese mensaje tan bonito que me acabas de enviar, que esta noche Dios te provea de un descanso placentero, mucha paz y tranquilidad y dulces sueños. Gracias de verdad.

¿Ves? Ahora que no digo nada, pues un montón de mensajes. ¿Qué te pasa? ¿Qué te pasa que no dices nada? ¿Por qué no hablas? ¿Por qué no dices nada? Es que de verdad, es que no sé cómo hacerlo. Si hablo, ¿por qué hablo? Si no hablo, ¿por qué no hablo? Pero bueno. Gracias de verdad por extrañarme. Gracias por extrañarme. Quería decirte algo. Quería decirte que el vino es mejor en tu boca. Te amo, es más tierno en tu voz. La noche en tu cuerpo es más corta. Estoy enfermando de amor. Quisiera caminar tu pelo, quisiera ser noche en tu piel. Pensar que fue todo un sueño, después descubrirte otra vez. Y amarte, amarte como yo lo haría, como un hombre ama a una mujer. Tenerte como cosa mía y no podérmelo creer. Tan mía, mía, mía, que eres parte de mi piel. Conocerte fue mi suerte. Amarte es un placer, mujer. Luis Miguel. Amarte es un placer.

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Pues le daremos las buenas noches, bueno, a Radio Clavel, una emisora maravillosa, bonita, preciosa, donde hay pues grandes profesionales, por ejemplo, pues La Verbena, Rafael Hidalgo, ¿verdad? Por las mañanas, por las tardes está Isabel Muñoz, un programa precioso, lindo, maravilloso, que bien lo hace, que bien sabe llevar el programa, qué manera tan peculiar de envolver a los oyentes. Por cierto, muchos oyentes están acostumbrados a llamar por radio, por teléfono llaman. Vosotros me escribís y me escribís y me escribís, no me llamáis. Me tenéis miedo, ¿por qué? Si yo no hago nada. Es que me das un respeto, es que das un respeto, pero qué respeto, ni qué respeto, ni qué respeto, ni qué respeto. Es que lo que ocurre es que ya no me quieres. Ya no me quieres y por eso ya tú dices, ¿verdad? Ya no me quieres, y yo digo, pero si de amor ya no se muere, de amor ya no se muere, por el amor de Dios. Manuel Carrasco, Chenoa, no si pudo morir de dentro, de amor ya no se muere. Yo creo que sería lo peor que nos pasara. ¿Cuántas veces le he cantado un escenario? Pues uff, ni te cuento. No se hizo en un momento. A ti.

momento, reversionado por Manuel Carrasco y Chenoa. De amor ya no se muere. 39 por encima de la medianoche, llegando a nuestro final. Torre de control, pidiendo pista, el comandante pide pista. El comandante Ángel pide pista. Estas noches nunca deberían de morir, nunca, porque las noches de Ángel son maravillosas. Y a veces te lo digo, te lo cuento, y tú no me crees, pero cuando pruebas ya el veneno, entonces ya no puedes moverte, y entonces una guitarra se pone a llorar. Mi guitarra, pero nunca entenderéis a mi guitarra. Como la abrazo como si fuera el cuerpo de una dama, de una mujer, la abrazo, la mimo, y con mis dedos recorro su columna vertebral, traste por traste.

que tú y yo nos hemos comprometido, firmado un contrato, ¿verdad?, verbal, de estar de lunes a viernes desde las 22 y hasta 1 de la madrugada. Pero claro, yo te quiero tanto, te siento tanto, ¿verdad?, que cuando yo me enamoro, ay, cuando yo me enamoro,

Llegó el momento de despedirme por ahora. El viernes ya se desvaneció entre los dedos y el fin de semana se abre entre nosotros, como una invitación abierta al placer, sin alarmas, sin horarios, sin más límites que los que tú quieras poner. Siente el susurro de esta última melodía en la piel y quédate con el eco de mi voz vibrando muy dentro de ti. Ahora apagaré el micrófono, pero no el fuego que hemos encendido juntos tú y yo. Te dejo la noche entera para que la disfrutes con calma, para que te entregues por completo a tus fantasías más secretas, para que explores cada rincón de tus deseos a fuego lento, saboreando cada caricia y cada suspiro. Recuerda que aunque me vaya, la complicidad se queda contigo en la penumbra. Disfruta de tu fin de semana, déjate llevar por la tentación y haz que cada segundo valga la pena. Te mando un beso largo, te quiero, cálido y profundo, no sabes cuánto y cuánto te quiero, canalla. Te mando ese beso largo, cálido y profundo en la distancia, justo donde más lo necesitas. Sueña conmigo si es que te quedas libre para dormir. Sueña como solo tú sabes hacerlo. Que tengamos siempre junto a nuestras familias la bendición de Dios, que con sus brazos nos ampare y nos libre de todo mal, de toda enfermedad, de todo accidente y de toda cosa mala. Que su mano nos guíe siempre en nuestro caminar por la vida. Desearte toda la felicidad del mundo. Y ahora te comento y te digo, tengo ganas, ¿y qué? Hoy tengo ganas de ti más que nunca. Te quiero, vida mía, te quiero. Te quiero, tesoro mío, te llevo en mi corazón. En él te guardo, en él te retengo. Y en él vivirás eternamente. Porque hoy tengo ganas de ti. Son las noches de Ángel. Volveremos el próximo lunes a las 22 horas. Dios mediante, y mañana el sábado sabadete, de corazón a corazón radio.com. Hoy tengo ganas de ti, Abraham Mateo.

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